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0: Es la número uno en éxito Stereo Rey 100.9 de Europe. Carrie. 6:17. Vamos a hacer una pausa, amigos. Amigos y amigas. Aquí del club del George. Más adelante, Bob Sinclair, Lenny Kravitz, Eddie Clapton y The Beach Boys. A continuación.
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Continuamos con más música. Escuchamos primeramente a The Beach Boys y Kokomo. 6:27 en Estéreo Rey. Ahora es Eric Clapton. Eso se llama Laila. Ese es un super mega hit esencial de Estéreo Rey. 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

Buenas tardes, escucha Stereo Rey 100.9. Escuchamos a Lenny Kravitz y Fly Away. 6:34, te acompaña Jorge Venegas hasta las 9. Ahora continuamos con más música. Esto es con Bob Sinclair, se llama Love Generation.

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2: ¿Cómo están? Buenas tardes, bienvenidos y bienvenidas a nuestra programación. 7:01. La temperatura en este momento aquí en Aguascalientes, 24 grados. Te saluda Jorge Venegas en el 100.9 Stereo Rey. Desde este momento y hasta las 9 de la noche. Continuamos con más música y para comenzar esta magnífica hora, aquí tenemos a los niños de Pet Shop Boys. Eso se llama It's a Sin. Te invito a que me mandes WhatsApp 449-241-5273. Yo escucho Stereo Rey 100.9.

los esenciales de Stereo Rey. Escuchamos a Frankie Valli y Grease. Tema de película de Vaselina, obviamente. 7:09. Te saluda Jorge Venegas. Continuamos con más música en el 100.9 Stereo Rey. Quiero mandarle saludos a Vanessa Fernández. Dice: hola, George. Cálida tarde de miércoles disfrutando tu padrísima selección musical. Gracias, Vanessa. Un abrazo. También saludos a Leti Picasso. Dice: salud, George. Aquí tenemos a Crystal Waters, Gypsy Woman, Naraní.

0: Hot Chili Peppers en Stereo Rey 100.9. Buenas tardes a todos, 7:17. Hacemos una pausa, pero más adelante Irene Cara, también Rick Bombán, Oasis y Alpha Bill. A continuación en Stereo Rey. 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

buenas tardes. Escuchas la número uno en éxito, Stereo Rey 100.9. Eso fue con Alpha Bio y Forever Young. 7:26. Quiero mandarle saludos para Juan Antonio Aguayo y también saludos a Tau Acero. Dice tarde, George, gracias. Un saludo para todos. La temperatura en ese momento, 24 grados. Llega OS y esto se llama Don't Look Back in Anger. En Stereo Rey 100.9.

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1: Buenas tardes, gracias por acompañarnos. Te invito a que me mandes WhatsApp 449-241-5273. 7:34 minutos. 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

7:50 minutos. La temperatura en ese momento aquí en Aguascalientes, 23 grados. Quiero mandarle saludos. Saludos desde... Saludos a Michelle, a Claudia, a Elena y a Roberto, que nos escuchan allá en Paracho, Michoacán. ¡Qué buena onda! Saludos, vuelvo a repetir el saludo hasta Paracho, Michoacán, a Michelle, a Claudia, Elena y a Roberto. ¡Gracias, chicos! Más música, Michael Jackson, Black or White.

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2: Hola, hola, buenas noches, bienvenidos y bienvenidas sean todos ustedes a nuestra programación nocturna que comienza desde este momento. Te acompaña Jorge Venegas hasta las 9. ¿Y qué manera de comenzar esta hora con Mr. Mister? Esto se llama Broken Wings en Stereo Rey. Número 1 en éxitos. Buenas noches.

0: Buenas noches, escuchamos a las niñas de Heart y Alone en Stereo Rey 100.9. 8:19. ¿Cómo estás, Aguascalientes? Un abrazo para todos. Buena noche de miércoles. Más adelante, Smash Mouth, Pixies, los niños de ABBA y Aja. A continuación,
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1985, desprendido del álbum Hunting High and Loud. Escuchamos a esta banda noruega, The Sun Always Shines, Sun TV en Stereo Rey 100.9. Y ahora de 1985 vamos a viajar hasta 1979. Claro, extraído del álbum Bulebus, Chiquitita. Ellos son ABBA en Stereo Rey 100.9.

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37 minutos. Y antes de despedirme, quiero mandarle saludos a Almarrud hasta Guanajuato. ¿Cómo estás, Almarrud? Buenas noches. También saludos a Luis Armando, a Ramón de la Rosa, a Billy Nail. Gracias, chicos, por enviarme su WhatsApp al 449-241-5273. Yo me despido. Yo soy Jorge Venegas. Se quedan con nuestra programación nocturna aquí en Stereo Rey. Mañana es el Pre-Crazy Weekend.

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0: 9:32. 100.9.
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0: 10:26.
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0: 10:33.
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10:47. 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

1054. 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

0: 11:36.
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9: ¿Sabes qué están leyendo algunos jóvenes cuando se encierran horas con el celular? No siempre son memes o videos graciosos. En ciertos rincones de internet existe un mundo donde el odio hacia las mujeres se disfraza de fraternidad masculina,
10: donde la frustración se convierte en resentimiento organizado
9: y donde los discursos de odio en línea ya han cruzado la pantalla para convertirse en violencia real. Ese mundo tiene nombre. Se llama Manósfera. La Manósfera es un ecosistema de foros, redes sociales y blogs donde se promueven la misoginia, el antifeminismo
10: y una masculinidad que se siente amenazada.
9: Dentro de ella habitan los llamados incels, que significa célibes involuntarios, hombres que se describen como incapaces de tener pareja y que culpan a las mujeres de su situación. Entre ellos, manejan un lenguaje propio, llaman chat al hombre exitoso con las mujeres, Stacy, a la mujer atractiva que consideran inalcanzable.
10: Y se llaman entre sí broncels, hermanos incels.
9: Puede sonar a jerga inofensiva, pero no lo es. En 2018, un hombre influido por esta ideología atropelló a varias personas en Toronto, Canadá, dejando 10 víctimas mortales. En algunos de estos espacios, no solo se comparte frustración,
10: se alienta abiertamente a la violencia.
9: ¿Pero por qué ocurre esto? Los especialistas del Programa Universitario de Estudios sobre Democracia, Justicia y Sociedad de la UNAM identifican tres factores. Primero, la frustración captada por los algoritmos. Las plataformas digitales detectan la dificultad de estos jóvenes para establecer vínculos afectivos y les ofrecen contenido cada vez más radical. Segundo, el mandato patriarcal, la creencia de que el hombre merece el cuerpo de la mujer y que si no hay conquista, surge el deseo de destrucción. Y tercero, el antifeminismo digital, una reacción organizada para frenar el avance de los derechos de las mujeres. Lamentablemente, el discurso de odio ha cobrado vidas en México. La tragedia en el Colegio de Ciencias y Humanidades, Plantel Sur, y la pérdida de dos profesoras en Michoacán son llamadas de atención sobre cómo las ideologías misóginas promovidas en redes sociales se materializan en agresiones letales. La solución no puede ser solo policial. Se necesita desactivar el mandato patriarcal desde la raíz. Crear espacios de escucha colectiva para que los jóvenes transiten su dolor y su frustración sin recurrir a la agresión. Atender la salud mental de quienes están en riesgo de radicalización.
10: Y de construir el mito de la conquista masculina.
9: Enseñando a gestionar el rechazo sin convertirlo en odio. La manósfera no es un problema lejano ni ajeno. Está en el celular de nuestros hijos, alumnos, vecinos. Pregunta, escucha, observa. Porque como advierte la ONU, las narrativas de estos espacios ya no se limitan a nichos de Internet. Están influyendo en la forma de pensar, de votar y de tratar a los demás. El silencio no es neutralidad, es complicidad. Con información de la doctora Rosaura Martínez Ruiz, de la Facultad de Filosofía y Letras de la UNAM. Un guión de Leonardo Santiago, con información del portal Ciencia UNAM. Les saluda Mónica Genis.
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13: Un cuaderno que se deshoja la primera semana. Una goma que mancha en lugar de borrar. O una pluma que deja de pintar en pleno examen. Lo que parecía un ahorro termina siendo un doble gasto para tu bolsillo. Que no te pase. Quédate para saber cómo les fue a las marcas en nuestro estudio de calidad.
14: Revista del Consumidor.
15: Surtir la lista de útiles escolares requiere de tiempo, paciencia y sobre todo una buena planeación. Frente a un anaquel lleno de opciones, la decisión se complica. El reto no solo es encontrar el precio más bajo, sino garantizar que los útiles duren todo el ciclo escolar.
13: Para ayudarte y orientarte en estas decisiones, realizamos un estudio de calidad de algunos artículos incluidos en la lista de útiles escolares.
15: Analizamos un total de 94 productos de útiles escolares, entre bolígrafos de tinta azul, lápices de colores, cuadernos, juegos de geometría, gomas y sacapuntas.
16: El objetivo general de este estudio es verificar que los productos cumplan con su etiquetado, que cumplan en cuanto a las pruebas de seguridad, para que en el momento que lo utilicen las niñas y los niños en la escuela, sea producto seguro para ellos.
15: Para empezar, verificamos que ningún producto tuviera defectos a simple vista y que todos incluyeran su información comercial. En los cuadernos, comprobamos el número de hojas, que el papel resista el borrado sin rasgarse, que hojas y pastas no se desprendan fácilmente del arillo o cocido y, en el caso de las pastas no plastificadas, qué tanto repelen el agua.
13: A los lápices de color les exigimos puntillas que soporten la presión al dibujar sin romperse. Además, evaluamos su eficiencia al iluminar, midiendo el grado de desgaste en los tonos rojos, negro y azul. En las gomas, pusimos a prueba su nivel de desgaste y su efectividad al borrar.
15: Para los juegos de geometría, comprobamos la precisión en las escalas de reglas y escuadras, la graduación exacta del transportador y el buen trazo del compás. En los sacapuntas, revisamos que no presentaran aristas filosas y que lograran una punta perfecta.
13: Y finalmente, en los bolígrafos, vigilamos que no manchen ni chorren, midiendo metro a metro cuánto rinde la tinta antes de agotarse. ¿Cuáles fueron los resultados?
15: Todos los cuadernos analizados cumplieron con su número de hojas, gramaje y no presentaron defectos. De los modelos no plastificados, el mejor evaluado al promediar todas las pruebas fue un modelo de la marca Escribe. Si prefieres cuadernos plastificados, los mejores evaluados fueron First Class, Keep, Cute, Norma y dos modelos de Escribe.
13: En los lápices de color,
17: ninguno presentó defectos. Los que tienen las puntillas más resistentes son Cores, Mae, Norma, Vinci, además de dos modelos de Faber-Castell y dos de Staedtler.
15: En las gomas, las que menos se desgastan son Artesco, Maped, Pelican y Staedtler.
17: Para los sacapuntas, dos de Cores y uno de la marca CUM no presentan leyendas de precaución.
15: Los bolígrafos de tinta azul no presentaron defectos en sus acabados. Si quieres que la tinta te rinda al máximo, la marca BIC rompió récord al superar los 2,000 metros de escritura, mientras que MAE y Office Max apenas alcanzaron los 800 metros.
17: Finalmente, en los juegos de geometría, todos los modelos analizados presentaron algún defecto en sus acabados y ninguno logró la excelencia general.
15: Ahora bien, antes de comprar los útiles escolares, haz una pausa y revisa lo que quedó del ciclo anterior. Rescatar los materiales que siguen en buenas condiciones no solo le da un gran respiro a tu economía, sino que también ayuda a reducir el impacto ambiental.
17: En este regreso a clases, haz que su inversión saque 10.
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18: 11:48.

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12:37. 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

0: 12:59. 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

0: 121.
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0: 1:28. 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

1:53. 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
0: 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Son las 3.

3:55. 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

0: 519. 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

0: 5:34.
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0: 5:35.
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0: 559. 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

0: 6:19. 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
7: 624. 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

0: 6:39.
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0: 6:43.
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7: Son las 7 de la mañana.

0: este momento. Las 7 de la mañana, hora del centro de México. Buenos días, muy buenos días. Son las 7 de la mañana en punto, ya son las 7 en punto, en el centro del país. Ni más, ni menos. Son las 7 de la mañana en el centro de la República Mexicana. Bienvenidos a JLM Noticias. José Luis Morales con la información más importante en el jueves 13 de agosto del año 2026. Pleitazo en el Congreso. Pleito en el Congreso. Ya lo vieron todos. Un video visto por millones de mexicanos ayer. Arturo Ávila, diputado de Morena, diputado de Aguascalientes, y Carlos Mancilla, diputado del PRI, casi llegan a los golpes. Eres el porro de Alito. Eres el porro de Alito, le dice Arturo Ávila a Carlos Mancilla. Pinche vocero del narco, dice Carlos Mancilla, Arturo Ávila. Yo no soy Noroña, Arturo Ávila, le dice a Carlos Mancilla. ¿Me vas a mandar matar como lo haces? Carlos Mancilla, Arturo Ávila. No me toques, no me toques, Arturo Ávila, Carlos Mancilla. Carlos Mancilla, Arturo Ávila, no tienes huevos. Esas fueron algunas de las frases que se gritaban mientras se confrontaban. El video del año, el video de la semana, el video del día. JLM Noticias, el video completo, corre video.
1: Mira lo que usas para defenderte, no tienes huevos. Eres un pinche puto.
2: Eres el porro de Alito.
1: Tú eres un porro
2: de Alito. Porro de Alito. Porro de Alito. Porro de Alito. Porro de Alito.
1: Ten huevos, cabrón.
2: Porro de Alito.
1: Ten huevos. Eres un pinche puto.
2: Porro de Alito. Quítate, cabrón.
1: Pinche vocero del narco. Eres el vocero del narco, cabrón. Eres el vocero del narco.
3: Y
1: responde al pueblo de México. Responde al pueblo de México. Tú eres un pinche narco.
3: Suelta mi bastón.
1: Al narco de México.
3: Suelta mi bastón.
2: Tengo bastantes,
1: ¿no? No tienes nada.
2: Tu espectáculo.
1: No, por el espectáculo.
2: Para llevarse la cámara, miren todo lo que hace el PRI. No tiene agenda política. Todo lo
1: a ti nadie te pela. Eres el cero voto. La gente te vomita. Pinche dinero. A mí no me manda nada. A mí me manda el pueblo.
2: Te mandó tu patrón. Te mandó tu patrón.
1: Te mandó tu patrón. Te manda. No tienes huevos.
2: La presidenta Claudia Sheinbaum.
1: Rico eres.
2: No me importa. No me vas.
1: Narco dinero. Me estás amenazando que quede aquí grabado. Este pinche asesino me está amenazando. Quieren censurar a la oposición, pero no la van a lograr, cabrón. Con el PRI te topa. Pues estás huyendo. No huyas. No huyas. Aquí estoy. ¿Cuál adiós? Ni que nada. ¿Cuál adiós? Ni que nada, cabrón. Aquí estoy. No huyas. Pinche cobarde de mierda. Pinche narco. Eres un pinche narco, vocero de mierda. Eso es. Cobarde. Cobarde. Cobarde. Tú eres un hijo de un delincuente. Y tú eres un delincuente, cabrón.
2: Te mató al hijo Moreno.
1: Denlo. Dilo. Porque huyes. Porque huyes. Que quede manifiesto que aquí el narco vocero está amenazando. Me amenazó a mí como opositor. Nos quieren censurar, pero este gobierno con el PRI se topa. Lo hemos dicho hasta el cansancio. tanto Arturo Ávila como Alejandro Murat como Ariadna Montiel, que tuitearon ayer en contra de un opositor, se van a topar siempre con la firmeza del PRI. Se van a topar siempre con el carácter para defender a los mexicanos. Porque los diputados del PRI tenemos el artículo 61 de nuestro lado. Nadie nos puede inquepar y nadie va a callar.
0: ¿Qué imagen percibe usted de lo ocurrido ayer en el Congreso? ¿Estuvo bien, estuvo mal? ¿Quién tuvo la razón? ¿Arturo Ávila o el diputado Mancilla? ¿Qué opina usted de lo ocurrido ayer en el Congreso? ¿Cuál es la opinión de los mexicanos en el 449-122-5770? Arturo Ávila, bienvenido a JLM Noticias. Arturo, ¿cómo estás? Buenos días.
4: Pepe, muy buenos días, con el gusto de saludarte, con el gusto de saludar a la gente que nos escucha. Y yo te puedo dar la primera opinión de qué opino de lo que sucedió ayer en el Senado de la República. Fue pésimo, pésimo completamente. Es increíble ver un conato de violencia entre dos legisladores, ¿no? Pero hay una historia que contar, y esto es la parte importante. Yo venía, Pepe, de dar una rueda de prensa donde estaba revelando información muy importante. 5 carpetas de investigación que tiene abiertas Alito Moreno, que suman 83.5 millones de pesos de presuntos desvíos.

0: 600 millones de pesos de enriquecimiento ilícito e inexplicable, ¿no? Entonces, salgo de dar el posicionamiento y lo que yo digo es, oigan, el que dijo que había que matar a los periodistas de hambre, es el que dice que hay censura, ¿no? El que dijo o el que habló de una dictadura es el que cambió los estatutos de su partido para permanecer ahí eternamente. Y ahora el que habla de corrupción, pues es el personaje más corrupto, de acuerdo a todas las encuestas. Y saliendo del pleno de la Cámara de Senadores después de dar el discurso, como se observa en el video, se me acerca este personaje, que por cierto, Pepe, solo conocemos porque ha estado involucrado en las situaciones de violencia. Es decir, lo vimos golpeando a Dolores Padierna en el Senado, a Fernández Noroña, a Emiliano, lo vimos también confrontándose a casi golpes en la Cámara de Diputados con un diputado de Veracruz. Es decir, lo que sabemos de él es eso, ¿no? Que es un personaje que siempre está listo para los golpes como vil porro, ¿no?
1: En principio, Arturo, parece como sí. Que se acerca, digo, eso parece como que se acercara a saludar, como que yo percibo que tú también lo saludas, pero sí, de pronto como que te golpea, ¿sí pasó?
0: Ingenuamente le doy la mano, ¿no? Y cuando de pronto me quita la mano, se alcanza a ver en el video, me da un golpe en el hombro.
1: Sí,
0: ¿no?
1: Así es.
0: Y ahí empieza todo, ¿no? Y ahí me empieza a reclamar, a ver, sostén lo que dijiste y la serie de acusaciones que tú ya viste, muchas de ellas muy homofóbicas, ¿no? Palabras por las que han suspendido equipos de la FIFA.
1: Sí, te decía, a ver, puto.
0: Por supuesto,
1: sí,
0: ¿no?
1: Sí.
0: Lo dijo 4 veces.
1: Sí.
0: No solamente eso, fíjate que había un director de una orquesta sinfónica, el personaje que aparece en medio, que de veras qué bueno que él estaba ahí, qué valentía de este personaje, uh-huh. Es una persona que llegó en ese momento a pedirme apoyo para hacer un evento con la Orquesta Sinfónica del Estado de México. Okay. Y le toca toda la trifulca y se pone en medio, bueno, lo atropella, todavía él le dice, oye, soy discapacitado, bueno, no le importó. Yo le decía a Mancilla, piensa, ¿no? Piensa, pero al parecer había un propósito muy claro. Y fíjate qué curioso es, cómo son vivos e inteligentes estos, porque mediáticamente lo han sabido hacer para cambiar la narrativa, es la famosa cortina de humo. Hoy, en vez de que estemos hablando de estas averiguaciones, de estas propiedades de Alito Moreno, estamos hablando del conato de violencia, y fue lo que permeó en todos los medios nacionales, y fue lo que permeó en los medios de comunicación. Entonces lograron al final de cuentas el objetivo, que era que no se supiera, que no se diera a conocer toda esta investigación que persigue a Alito Moreno, ¿no? Y que se convirtiera el tema en la trifulca que observamos ayer en el Senado de la República.
1: A ver, es claro que él se acerca, parece que se saludan, él te da ese golpe en el hombro, evidentemente se escucha muchas veces la palabra puto. En lo general, los mexicanos vemos con desagrado lo ocurrido, Arturo.
0: Sí.
1: Él tiene sus seguidores, tú tienes sus seguidores, él tiene sus detractores, tú también tienes tus propios detractores. En algún momento, con tanta provocación en la parte humana, ¿quisiste responder o no, Arturo? ¿Hubo algún momento en el que decías, a ver, tengo que parar esto o no, Arturo?
0: Mira, para el que está viviendo la agresión es difícil, ¿no? Porque pues tienes que contener tú lo que está sucediendo. Yo sí pensé que él en algún momento
1: iba a descontar
0: un golpe. Claro, yo dije, él viene con la intención de soltar un golpe. No hay un momento donde me acerca la cabeza como si fuera tal peleador de box y me pone nariz con nariz. Y yo dije, híjole, lo que se quiere llevar es la imagen de un pleito callejero. Y entonces me contuve, iba avanzando, no me dejaba avanzar, ¿no? Y como porros, que son provocadores, ¿no? Empiezan a decir que no esto y el otro, y narcovocero, y cosas personales, ¿no? Hay un momento, ¿no? Donde tú ayer lo publicaste y lo vi, y lo publicaron varios medios, en donde efectivamente dice o se mete con un tema personal, y entonces a una pausa le digo, oye, ya bájale porque yo no soy Noroña, ¿no? Y yo lo comento abiertamente, ¿no? El temple que tuvo Gerardo en su momento para irse, pues me parece que fue bastante bueno, pero no solamente eso, ¿no? La diferencia entre Gerardo y yo son casi 15 años de edad de diferencia, ¿no? Entonces, no la tenía igual este joven si seguía provocando, ¿no? Lamentable porque ayer era el Día Nacional de la Juventud y el Día Internacional de la Juventud, Pepe, este personaje preside la Comisión de Asuntos Juveniles de la Cámara de Diputados, ¿no? No lo vi.

0: vimos haciendo un posicionamiento público a favor de las juventudes, no lo vimos haciendo una acción a favor de las juventudes, lo vimos actuando como un porro.
1: ¿Te lo volviste a encontrar al final o ya no?
0: No, yo afortunadamente opté por salir por el estacionamiento, ya no seguir confrontando. Yo evito este tipo de cuestiones. Entiendo que la estrategia del PRI en este momento tiene que ver con tomar visibilidad a partir de este tipo de cosas. Es estrategia de PP, o sea, no es un tema normal o ordinario que veamos a Lito Moreno gritando, insultando, golpeando. Está aludiendo a un público bastante radicalizado, ¿no? Alguien les vendió la idea de que ante el descrédito popular lo único que les quedaba era apelar a un público muy violento, que es la minoría. No hay casi gente violenta en México. En México somos gente de paz, ¿no? Gente pensante, gente inteligente, pero ellos le están apostando electoralmente y estratégicamente este segmento y están dispuestos a todos, ¿no? Yo escuchaba ayer en la noche al propio Lito Moreno en una entrevista en Milenio decir, si yo hubiera estado ahí, yo sí lo hubiera pegado, ¿no? Entonces, estamos viendo cómo el PRI, de lo institucional, el PRI que conocimos, muchas y muchos de nosotros, en donde tú tuviste amigas y amigos, y yo también tuve varios amigas y amigos, pues claramente ya no existe, ¿no? Y este personaje, yo ayer, fíjate, recibí llamadas de gobernadores del PRI, recibí llamadas de priistas, recibí llamadas de exgobernadores también, para decirme que lamentaban muchísimo lo que estaba pasando, que eso no era el PRI de ellos y que hoy el PRI estaba secuestrado por un personaje deplorable como este señor.
1: ¿Habrá denuncias o ahí muere Arturo?
0: No, yo creo que no solamente hay denuncias. El tema es que estamos impulsando que en la sección instructora se revisen las 5 carpetas de investigación. Ese es el tema. El tema de fondo es que Alito está desviando la atención porque, como visto hoy todos los medios, se detuvo a otra persona más vinculado a esta red de corrupción.
1: Sí, a su jefe de prensa.
0: Sí, y también se detuvo hace unos días a un contador que hizo operaciones irregulares, y entonces está sintiendo cercado porque la fiscalía está trabajando, está obteniendo de los jueces de control las órdenes de detención, y me parece que está tratando de distraer la narrativa y decir que es un perseguido político. Esa es la típica del delincuente, ¿no? Uh-huh. El delincuente lo que hace es, para tratar de que no se voltee a ver las fechorías que hizo, gritar que es un perseguido político y con eso cambiar el discurso.
1: Entonces, en lo personal no habrá denuncia ni nada. Tú me dices, seguimos con investigación contra Lito Moreno, contra la corrupción, pero no habría una denuncia por agresión, ¿o cierto?
0: Es que ese es el tema, Pepe. Fíjate, es curioso, ¿no? El tema es ese, pero lo que logró Alito ayer fue que se distrajera aún con acto de violencia. Entonces, hay que seguir en la lógica de seguir con la sección instructora, ¿no? Seguir investigando este personaje. Esta es la puntita del iceberg de lo que tiene Alito Moreno que pagar en la justicia de su estado en Campeche.
1: Las reacciones son ya dirigido a los mexicanos, las reacciones son, insisto, lejos de los fans y detractores de cada uno, como que en lo general a México no le gustó lo ocurrido ayer, Arturo, no. Incluso ¿qué le dirías tú al pueblo mexicano?
0: A ver, a mí me entregan un análisis de monitoreo, ¿no? Todas las mañanas, y hay un 42% de la población que fue encuestada que está en desacuerdo. Dos variables importantes, casi nada, o sea, la gente sí identifica como el agresor a este joven, ¿no? Y lo que diría es no caer en provocaciones, resistir, no es fácil, pero es parte de la estrategia política. Yo lamento mucho, no se merece el pueblo de México este tipo de escenas, no se merece el pueblo de México que cuando se hable del Senado, de la Comisión Permanente, se hable de un conato de violencia. Es muy lamentable, en serio, te lo digo en serio, ¿no? Y también, te repito, yo sí creo que es una estrategia, yo sí creo que esto no va a parar aquí, yo sí creo que van a estar provocando permanentemente para estar desviando la atención hacia esto que estamos viendo, ¿no? A dar notas de violencia, notas de discursos como estos, reactivos, violentos, y es parte de la estrategia política por la que ha optado el PRI, este PRI que desconocemos y que desconocen incluso los que fueron parte de ese partido.
1: A su última publicación, ¿dirías algo? Anoche decía Carlos Mancilla, ya no es solo cero votos, sino ahora te quiere llamar cero huevos, Arturo.
0: Pues puede decirme lo que sea, pero los huevos no se miden en función de la capacidad de insultar o de la violencia. Me parece que se miden en función de la prudencia, de la inteligencia, ¿no? Y si él esperaba verme en un pleito callejero, que era lo que le apostaban, pues no va a suceder. Yo soy un hombre de paz y un hombre que entiende el descrédito que puede tener caer en ese tipo de provocaciones. Reitero, ¿no? Insisto que esa es la provocación, insisto por dónde va la estrategia, pero me parece que es solo una proyección de un joven. Imagínate ser joven, Pepe, imagínate ser joven y tener como maestro a Alito Moreno, ¿no? Yo me pregunto, porque el cuate este creo que está casado y tiene hijos, ¿cómo llegas a tu casa? ¿Qué le cuentas a tu esposa? ¿Qué le dices? Oye, fíjate que hoy me golpea a alguien. ¿Cuál es el ejemplo que le das a tus hijas, a tus hijos? O sea, ¿en serio ese es lo que te quieres llevar a tu casa como ejemplo de lo que haces día con día? A diferencia de él, pues a mí ayer me habló, por ejemplo, mi hija, ¿no? Muy preocupada, diciéndome, oye, papá, híjole, estoy muy preocupada por ti, este tipo de cosas me parecen absurdas, ¿por qué tanta violencia? No, hay una diferencia, ¿no? Incluso los valores, ¿no? Pero bueno, pues ese es el PRI de jóvenes que está construyendo Alito Moreno, y es una lástima.
1: Lo voy a entrevistar enseguida, ¿te gustaría permanecer o no, Arturo?
0: No, yo, es que mira, con Porros no voy a mantener contacto, porque este cuate va a lanzar acusaciones, es un incongruente, no tiene importancia. O sea, lo tomo como lo que es, un golpeador de Alito, ¿no? Un mafiosito, un porrito, ¿no? Diminuto, y además sí le puedes adelantar que nuestro grupo parlamentario va a solicitar la remoción de la Comisión de la Juventud, porque ahí recibe bastantes recursos, ¿no? Y estos recursos deben de utilizarse para favorecer a los jóvenes y no para andar haciendo actos violentos. Ojalá y lo hubiéramos visto a este personaje, a este tipo, a este diminuto, ¿no? Ayer haciendo algo importante por los jóvenes. Y te vas a ir con la jalada de que los jóvenes son revolucionarios como si eso justificara la violencia. Falso, ¿no? Los jóvenes son pacíficos, son inteligentes, y creo que se está equivocando de generación. Hoy las generaciones nuevas, la generación Z, por ejemplo, viene con un chip distinto de paz, de amor, de buscar el bienestar humano, y no les gusta ver lo que está haciendo este personaje.
1: Arturo, gracias por aceptar en el arranque de JLM Noticias la llamada telefónica. Vamos a mantener la comunicación. Gracias, Arturo.
0: Un abrazo, Pepe. Ojalá y ahí levanten la encuesta para que la gente querida de Aguascalientes, nuestra gente de Aguascalientes, ¿no?, que es gente pacífica y que no le gusta la violencia, ¿no?, pues le den también un poquito de información de qué pensamos los hidrocálidos de un personaje como Carlos Mancilla. Un abrazo muy fuerte.
1: Abrazo a Arturo y agradezco mucho a Carlos Mancilla. Después de la entrevista con Arturo, que reciba también nuestra llamada telefónica desde la percepción del PRI, desde la propia óptica de Carlos Mancilla, qué ocurrió el día de ayer. Esa es la historia completa. La historia es incompleta, escuchando una de las partes. Carlos Mancilla en JLM Noticias. Buenos días, diputado.
2: Hola, Pepe, buenos días. ¿Cómo estás? Muy contento de saludarte a ti y a tu gran auditorio.
1: Diputado, ¿qué ocurrió el día de ayer? ¿Qué le dirías al pueblo de México, especialmente al pueblo del centro del país?
2: Pues mira, estoy escuchando a este sujeto, la verdad es que es lamentable. Ustedes en Aguascalientes lo conocen mejor que yo, por eso lo mandaron fuera de su estado y ahora quiere, imagínate, quiere venir aquí a competir a la Cuauhtémoc en la Ciudad de México, que también la gente lo detesta y lo vomita. Y lo que sucedió ayer, simple y sencillamente, querido Pepe, fue un hecho lamentable. Este sujeto se la ha pasado hablando en medios de comunicación de un servidor, me difama, me ataca, me dice que si soy sobrino de tal o hijo de cual, y al final del camino lo que ayer sucedió fue que me lo topo de frente y le hago la pregunta si tiene algún tema en lo personal conmigo, que yo estaba ahí de frente para recibir cualquier tipo de señalamiento como los que ha venido dando en medios de comunicación. Los ánimos se exaltan y al final de cuentas pues sale huyendo como el cobarde que es. Este tipo ustedes lo conocen mejor que yo. Hace un momento incluso miente de manera patológica, dice que es un hombre de paz y es un vendedor de armas. Imagínate la incongruencia que este tipo tiene. Entonces pues la verdad es que es lamentable que esos personajes estén en la palestra nacional. Hoy es el vocero del narcopartido de Morena y lo decimos con todas sus letras, porque un partido en el que está señalado sus gobernadores y que están pedidos en extradición por parte del Departamento de Justicia de Estados Unidos, un partido en el que tienen a senadores que también lo han solicitado de parte del gobierno de Estados Unidos, pues es un narcopartido.
1: ¿Por algún momento, diputado Mancilla, pensaste en sí tirar el golpe o era solamente una confrontación personal por las agresiones verbales en tu contra y en contra del presidente de tu partido?
2: No, hombre, imagínate, querido Pepe, si yo hubiera querido hacerle alguna agresión física, pues este cuate ahorita no estuviera como está de tranquilo, increpándome y diciéndome de manera acomplejada, como es él, me quiere hablar en diminutivo, pero bueno, pues todos sabemos ahí, y sobre todo ustedes de Aguascalientes saben que luego Maderito se pone ahí muy acomplejado con su tamaño y con su enanismo mental. Pero de parte de un servidor siempre van a encontrar a una oposición firme, con carácter. Yo no me voy a doblar, a mí no me van a callar. Este gobierno es un gobierno que censura, no solamente a los políticos, sino también a ustedes, a los periodistas. Es el gobierno en el que el mayor número de periodistas han sido asesinados. Hoy, lamentablemente, en el marco del Día de la Juventud que fue ayer, este gobierno quisiera tener una posición cómoda, pero no hay nada que celebrar, Pepe. Somos el único o de los pocos países en el mundo en el que la principal causa de muerte en jóvenes es el asesinato por parte del crimen organizado, y esos que deberían de cuidarnos del crimen organizado hoy están en el gobierno. Por eso no nos van a doblar, no nos van a callar, Pepe, te lo digo categóricamente. Estamos firmes, echados más para adelante que nunca, y bueno, hoy Aguascalientes, que también es un ejemplo a nivel nacional de buen gobierno con la gobernadora Tere Jiménez, lo estamos replicando también en los estados en los que gobierna el PRI.
1: Diputado Mancilla, dos más. Una de ellas, en algún momento dices, a ver, me estás amenazando de muerte. ¿Te dijo algo? ¿Sientes que tu vida corre peligro con Arturo Ávila, que podría mandar a alguien a hacerte algo? ¿En qué momento se habla de esta o percibe la amenaza de muerte, diputado?
2: Sin duda. A ver, hay que recordar que este tipo de enfrentamientos con este sujeto no han sido nuevos. Desde que iniciamos la legislatura en el 2024 hemos tenido diferencias en la tribuna. Yo todo lo que le he dicho se lo he dicho de frente. No me escondo detrás de un micrófono. Este tipo, como lo acaba de hacer, cada que hay un debate público, cada que hay una oportunidad de debatir las ideas en argumentos en público en algún programa, siempre se sale por la tangente, siempre lo niega, siempre pide que no esté porque le somos incómodos. Pero al final del camino hay que recordar que pues Arturo se dedica a la a industria armamentista, se dedica al tema bélico. Hoy en México han asesinado a más de 50 políticos en activo. Las amenazas que se hacen no deben de ser tomadas a la ligera. Arturo, pues en el calor de los ánimos, me empezó a gritar, a insultar, como se ve en el video, y me reta, me dice que él no es Noroña, que él sí tiene como defenderse, que en fin, cosas que la verdad yo creo que el público no se merece y el auditor no se merece que repitamos por el nivel de altisonancia que tienen. Pero sin duda que hemos recibido amenazas, yo recibo amenazas todos los días, sobre todo cada que hay un enfrentamiento con el Cero Votos, ahí de mi teléfono mensajes en donde me amenazan a mí, a mi familia. Pero no nos van a doblar, querido Pepe, la verdad es que estamos listos y estamos dispuestos, incluso a poner la vida de por medio por México, porque no podemos normalizar que vivamos en un régimen en el que la narcodictadura esté ya asentándose en nuestro país.
1: Y cierro con esta: el PAN le bautizó como el Cero Votos en tu última publicación. Desde el frente del PRI le bautizan como el Cero Huevos.
2: Pues bueno, ya ves cómo es la gente, ya ves que la gente ve todo, lo registra, y ellos pues vieron cómo salen corriendo, cómo es muy muy gallito para hablar en los medios de comunicación, muy gallito para ponerse de frente con la alcaldesa de la Cuauhtémoc, Alessandra Rojo de la Vega, pero cuando se le pone uno de su tamaño, pues sale huyendo como una gallina que es. Entonces, pues así lo han bautizado ahora en las redes sociales, y pues ya ves que luego no les gusta mucho a los compañeros clavarles así como clavaron el Cero Votos. Yo creo que ya no se lo va a poder quitar ni con todo el dinero que tiene, mucho menos este nuevo, que es, aparte, que lo pinta de cuerpo entero como lo es, un gran cobarde.
1: Diputado Mancilla, gracias por aceptar nuestra llamada telefónica y permitirnos contar la historia completa. Muy amable.
2: Muchas gracias a ti, Pepe, y un saludo a toda la gran gente de Aguascalientes.
1: Bueno, pues ahí tiene usted. De esta manera Les saluda José Luis Morales. Ese es el periodismo que hace JLM Noticias, el mejor periodismo de México. No un periodismo solo para Aguascalientes o la región. Un periodismo que hacemos para todo el país. Soy José Luis Morales, JLM Noticias, 36 años con usted. Le estoy saludando desde Aguascalientes, México, desde el Centro Cívico, desde el Centro Geográfico de la República Mexicana. Y desde aquí se hace el mejor medio de comunicación. JLM Noticias, radio, redes, prensa y televisión. En radio, saludo a la gente que va escuchando Estéreo Rey, a la gente que va escuchando La Mexicana. Me imagino muy atrapados en el contenido de esta mañana. Saludo a la gente de televisión en todo México, Star TV, Canal 149. Lectores de JLM Diario. ¿Ya vieron la portada de JLM Diario? En el hidrocálido es espectacular. La imagen de hoy, obviamente la imagen del día, el pleito de ayer en el Congreso. Y también saludo a la gente de redes. Saludo a un millón que están con José Luis Morales en Twitter, en Facebook, en YouTube, en TikTok, en Instagram y ahora también en el nuevo canal de WhatsApp. Es decir, estamos en todas las plataformas, todas: radio, redes, prensa, televisión, WhatsApp, JLM Noticias. Es el jueves, le decía, muy temprano. Estamos empezando la mañana del jueves 13 de agosto del año 2026 con una temperatura de 14 grados centígrados. Es el día 225 del año. Le quedan 140 días al 2026. Es el tema número uno. Los protagonistas con José Luis Morales. No en los medios nacionales. No en los de siempre. Arrancaron esta mañana con José Luis Morales, Arturo Ávila y el diputado Mancilla del PRI, los del pleito de ayer. Ese es el periodismo, el mejor periodismo que estamos ofreciendo en JLM Noticias. Saluda a Lula Reyes. Lula, vamos muy rápido. ¿Qué saber de México y del mundo al margen del pleito de ayer? Lula, ¿cómo estás? Buenos días.
3: Gracias, Pepe. Bien, muy buenos días. Quisiera decirles dónde están sus hijos, pero no tengo esa información. Así fue la audiencia de Ángel Aguirre por el caso Ayotzinapa. El PAN buscaría exponer incongruencias de Morena en la discusión sobre derecho de réplica. Ahora son los transportistas quienes amagan con nueva movilización. Acusan falta de soluciones, inseguridad y corrupción. Un helicóptero de Marina se desploma en Jalisco. Hay 3 elementos lesionados. Rod Stewart cancela todos sus conciertos en México por problemas de salud. De la política a la televisión, Enrique de la Madrid será el conductor de ¿Quién quiere ser millonario? Cristian Castro, el cantante, se graduó de la prepa a los 51 años y ya piensa en estudiar en la UNAM. En información internacional, fuerte sismo sacude ahora a El Salvador. También se percibe en Honduras y en Nicaragua. Por cierto, México ya envió vuelo de asistencia humanitaria a Colombia tras el sismo. Gobierno de la Estrella autoriza operativos conjuntos con Estados Unidos en Colombia. El Papa León XIV dona 100,000 euros a Colombia tras el terremoto. Espectacular eclipse solar total que se pudo ver en gran parte de Europa. Es el reporte que tengo por
1: Fíjate
3: ahora.
1: Fíjate que me quedo, Lula. Mira, en México me quedo con lo del pleito de ayer. ¿Estarás de acuerdo conmigo, Lula?
3: Sí, claro, sí. Es
1: y lo que acaba de pasar aquí. Juntos Arturo Ávila y Mancilla en JLM Noticias, Lula, ¿eh?
3: Enhorabuena, Pepe, por esta entrevista. Esos,
1: en otros tiempos estarían en la Radio Nacional, en los medios nacionales. Claro. Hoy están en JLM Noticias, pero me quedo con la internacional. ¿Sabes cuál me gustó, Lula?
3: Sí.
1: La de Colombia. El nuevo presidente de Colombia anuncia que Estados Unidos entrará a Colombia a combatir a la guerrilla y a los narcotraficantes. Sí. Lo que tanto se ha discutido en México.
3: Sí, sí, sí.
1: Lo que no quieren los políticos de México, bueno, los de Morena, el gobierno de México. Colombia dice, bienvenidos gringos. Si la idea es acabar con los pinches narcos y los pinches guerrilleros, bienvenidos los americanos. Colombia da el paso, lo hizo El Salvador, lo hacen muchos países. El enemigo es el mismo, los criminales, los que envenenan, los pinches mugrosos, los pinches narcos. Colombia haciendo lo que millones de mexicanos quisiéramos ver en México, Lula.
3: Sí, además hay que mencionar que ahorita Colombia tiene una emergencia económica, lo sí. Dijo el propio presidente de la Espriella.
1: Y les van a mandar dinero.
3: Y aún así autoriza sus operativos conjuntos que, bueno, en Sudamérica le están aplaudiendo, ¿verdad?
1: El mundo entero, el pueblo, Lula. Sí. A mí como hidrocálido, ¿a mí qué chingados me importa si los gringos, en colaboración con los policías mexicanos, vienen y acaban con los narcos. Ayer, Lula, mataron a un trailero de aquí de Aguascalientes en Veracruz para asaltarlo. Seguimos secuestrados, las carreteras inseguras, siguen los crímenes, diario, tenemos reportes de sangre. Y yo creo que es momento de hacer cosas diferentes para obtener resultados diferentes, respetando la soberanía en coordinación, en convoys integrados, pero Lula, creo que hoy está haciendo Colombia lo que muchos mexicanos quisiéramos. No invasión, por supuesto no, colaboración, operativos conjuntos y acabar con estos pinches narcos que no nos dejan en paz. Vamos a ver qué dice la gente, pero me parece que Salvador, Colombia y muchos países están haciendo lo que muchos mexicanos queremos, que Estados Unidos nos ayude a acabar con estos pinches criminales, Lula.
3: De hecho, es el gobierno colombiano el que solicitó a la Casa Blanca la cooperación para combatir a estos grupos armados. Y bueno, pues sin duda que esta es una gran decisión que, como bien dices, todo el mundo le está festejando a Colombia.
1: Muy bien. Gracias, Lula.
3: A tus órdenes, Pepe. Buenos días.
1: Bueno, ¿usted qué opina? Es una gran pregunta. Ayer Colombia pidió, ayer Colombia autorizó, ayer Colombia anunció. Van a entrar militares gringos a ayudarnos en Colombia, juntos vamos a acabar con la guerrilla y con los narcos. Pues los colombianos están felices. ¿A usted le gustaría que eso pasara en México, sí o no? La verdad. ¿A usted no le gustaría? ¿A usted le gustaría que ya no tuviéramos narcos aquí, que desapareciera tanta venta de droga, que pudiéramos salir otra vez a las carreteras, que ya no tuvieras que reportar como periodista ni un crimen al día? ¿A usted le gustaría que volviera la paz a México con la ayuda de los gringos? Lo de Colombia es impactante, ¿eh? Y aquí nos seguimos peleando que si la soberanía, que la soberanía, que la soberanía. Aquí tenemos el legado de un narcopresidente que los saludaba, se juntaba con ellos, los protegió, lo ayudaron en sus campañas y además tuvo el descaro de pedir abrazos y no balazos. Sí, estoy hablando del narcopresidente Andrés Manuel López Obrador. ¿Usted qué opina? 449-122-5770. Mire, para muestra basta un botón, oso. Nos mataron a un trailero de Aguascalientes cuando andaba en Veracruz, ¿no? O sea, le dispararon, todavía pudo avanzar unos kilómetros y acabaron con su vida. O sea, finalmente, ya en un punto seguro se baja y se muere por la pinche inseguridad en las carreteras. Oso, ¿cómo estás? Buenos días.
4: No puede ser, José Luis, muy buenos días. Así es, matan a balazos a trailero hidrocálido en Veracruz. Un comando armado lo interceptó para asaltarlo. Él, al intentar escaparse de estos sujetos armados, continuó su marcha y, llegando a un lugar seguro, se bajó de su unidad para pedir ayuda, pero José Luis ya se había desangrado bastante y en ese lugar perdió la vida. En un municipio de Veracruz es donde murió este hidrocálido a manos de estos malditos delincuentes. Además, te estaré dando a conocer, se quedará tras las rejas el guardia de seguridad que robó en la tienda Liverpool. De nada le sirvió aplicar la vieja confiable de la llamada de extorsión. Se quedará en las rejas por rata. Además, por si fuera poco, muere motociclista al impactarse contra un Suru en Avenida Tercer Anillo, a la altura de Villas de Nuestra Señora de la Asunción. Estuvo bastante fuerte este impacto, que también dejó dos chavitos lesionados, dos niños que se fueron al hospital. De esto y mucho más en el ámbito policíaco, José Luis, muy buenos días.
1: Muy bien, gracias, Oso. Me está escribiendo Arturo Ávila y me dice, a ver, Pepe, si quiero que aclares algo, yo no vendo armas. Yo vendo autos blindados. He vendido al ejército mexicano, ejércitos de otros países. Mi negocio es de seguridad. Yo no vendo armas. Nunca he vendido armas, aclara Arturo Ávila en el WhatsApp personal de José Luis Morales, y le comparto esa aclaración. En los deportes, ganaron las Chivas, ganó el Guadalajara. Seguimos hablando de la League Cup. ¿Cómo le va, don Zuli? Adelante, buenos días.
5: ¿Qué tal, José Luis? Soy toda la mexicana, muy buenos días. No hay que fijarnos en pequeñeces. Hoy, por favor, no se lo olvide, es hoy. Hoy juega papá, sí, a través de Star TV. El Real América estará enfrentando al Austin, donde las Águilas van con marca perfecta, van buscando el liderato de este torneo binacional. ya clasificados con el boleto a la mano a la ronda de cuartos de final. También el día de hoy Santos, el día de hoy también tendrá actividad Necaxa, otro equipo que también le ha ido muy bien Cruz Azul, y Tijuana estarán cerrando esta fase regular. El día de ayer, sí, resultado, San Luis no pudo ante Orlando, León eliminó a Miami, Monterrey también le pegó al Nashville, el Toluca en casa en la Bombonera venció a Dallas, San Diego se impuso ante el Puebla, sí, ya sin nada por qué pelear, solamente para decir que fueron y no de shopping, el engaño sagrado venció al Seattle y Los Ángeles empataron a uno ante el Querétaro. Además, en la Supercopa de la UEFA, el PSG es campeón de campeones al vencer al Aston Villa. Así es que de esto y mucho más, más adelante.
1: Muy bien, Zuli, gracias y buenos días. 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Estamos listos. Más que listos en JLM Noticias. Jueves 13 de agosto del año 2026. Bienvenidos todos, los de radio, los de redes, los de prensa, los de televisión y los de WhatsApp. 20 para las 8 de la mañana. Y ahora escuchamos a la gente. ¿Qué dice la gente de México? La gente del centro del país, la gente de Aguascalientes, 449-122. Vamos a los famosos WhatsApp de JLM Noticias, 449-122-5770.
6: Cero votos, eres inmamable, cabrón, corrupto, miserable. Deberías de ser juzgado por como traidor a la patria.
7: Buenos días, José Luis, Cuchilla Mexicana. No, pues los periodistas ya dan puras patadas de ahogado. Traen coraje, andan enchilados porque no la ven llegar. Y ya no hay ni cómo sacar de las casillas a Morena.
8: Buenos días, mi Pepe. Pues sí se merecía ese Arturo Ávila que le metieran sus putazos, simplemente por ser vocero del narcopartido Morena, por la persecución en contra de Alito. No que Alito sea muy buena persona ni finísima, pero sí hay una persecución en su contra por decirle sus verdades al partido de Morena. Y ese Arturo Ávila, siendo vocero, ¿cómo maquilla las cifras, cómo enseña gráficas que le cambian de nombre a los delitos para que bajen los homicidios? Es increíble cómo quiere maiciar a la gente.
9: Está mal de estas dos personas, de Arturo Ávila y del PRI, que hagan eso. Pero es lo que está arrojando a Morena. Harto ya, coraje da de ver que ellos son Dios, todo bueno son ellos. Ellos nada, cuando son los más rateros del mundo. A todos les avientan que todos hacen y ellos no hacen nada. Fuera Morena.
10: Buenos días, Luis, con la mexicana. Al respecto de Arturo Ávila, ese Arturo, no sé si recuerdan que estuve implicado en las sectas satánicas, que renunciaron mucho. Ahora ya se da de muy corrupto, de muy tranquilo el güey. Ahora, eso de los narcos, pues que entren los gabachos para que acaben a los pinches narcos, eso sí van a poder.
11: Buenos días, José Luis Morales. Felicidades por tu programa. Sigue siendo el número uno. Respecto al a la emboscada que sufrió Arturo Ávila, pues se ve claro que Mancilla iba sobre de él para defender a su jefe Alito.
12: José Luis, al cero votos ya lo trae Estados Unidos en la mira. Si es cierto que no tiene miedo que venga acá a Estados Unidos a visitarnos.
13: Ese diputado Mancilla, ahí no cabe duda, al fin prianista, tenía que hacer sus arrastradillas, si no, no iba a quedar bien con su patrón.
14: El cero votos es incongruente como su narcopartido. Él habla y dice que la generación Z es pacífica y todo. Y sin embargo, le cerraron las puertas del Zócalo y se las seguirán cerrando. Estos señores son incongruentes, son cobardes.
15: A ver, vamos a entendernos un poquito. Este señor Carlitos habla de que los narcopartidos matan jóvenes y creo que a los 43 de Ayotzinapa los mató su partido. ¿También es un narcopartido el PRI?
16: Pinche enano, de veras, qué poca madre tiene. Como dijo Pedro Ferriz, ojalá y escucharan a Pedro Ferriz lo que habla de ese baboso del Arturo. Pero sí va a haber una persona que le va a partir su madre, pinche enano.
11: Y pues la paciencia y la congruencia de Arturo Ávila pues hizo que no se hiciera el escándalo que ellos querían. Gracias.
17: Bien, por Arturo Ávila, pinches prenistas ya andan dando puras patadas de ahogado. Nomás lo que ellos hacen sí está bien.
18: ¿Qué tal, José Luis? Qué bueno que enfrenten a ese Arturo Ávila. Es bueno para hablar de los demás, pero que hable también de sus marranerías que tiene todo Morena. ¿Dónde están todos los políticos que han agarrado, que los tienen y que no dicen nada de ellos? ¿Dónde están todo el narcomorenismo que existe a nivel nacional?
19: Buenos días, José Luis Morales, yo escucho a La Mexicana. Esos del PRI están dando puras patadas de ahogado. Ya están muertos los del PRI.
20: Buenos días, mi José Luis. Yo digo que el cero votos es el PRI.
21: Buenos días, yo escucho a La Mexicana. Arturo Ávila es un bocón, un corrupto, y solo le interesa el poder. Dejó la posibilidad de designación como candidato aquí en Aguascalientes y se fue de candidato a la Ciudad de México. Es un ratero, un pentonto y un hipócrita.
22: Buenos días. Ni un voto para Morena.
23: Muy buenos días, José Luis. ¿Sabes cuándo se va a acabar como en El Salvador la corrupción? Cuando los políticos y los policías dejen de ser tan corruptos y estar robando. Entonces es cuando. Y que tengan pantalón.
24: José Luis, yo escucho a La Mexicana. Mira, con respecto al enfrentamiento entre Carlos y Arturo Ávila, la verdad es una vergüenza que siendo personas que tienen el honor de pisar esos lugares sagrados para los políticos, hagan ese tipo de pantomima.
25: Jefe de jefes, la neta, mis respetos, ¿eh? Tener a las dos personas tendencia del día de ayer a nivel nacional, jefe de jefes, tenerlas a primera hora en los primeros programas noticieros de el país, me cae que mis pinches respetos, jefe, patrón. Eres la mera pinche piola. El mero jefe de jefes, el rey de reyes, le pese a quien le pese y le cueste a quien le cueste y le duela a quien le duela.
26: Buenos días, José Luis. Yo escucho a La Mexicana. Con respecto a que México no quiere la ayuda de Estados Unidos, pues claro que no la van a querer porque los cabecillas pues son el mismo gobierno de Morena. Claro que no van a querer que entren.
27: José Luis, muy buenos días. Oye, Andy anda ahorita haciendo campaña en Tabasco en contra de Estados Unidos. Anda ahí casa por casa buscando el fuero para que no le pase nada.
28: A mí sí me gustaría que entrara a Estados Unidos. Apoyar. no quedarse con el país, que es lo que dicen ellos. Sí, es que se necesita ayuda.
0: Bueno, si yo escucho a la mexicana. Tuvo la razón Mancilla. Arturo Ávila es un naco corriente, igual que su partido Morena. Fuera Morena, fuera Morena.
1: Hola, José Luis, buenos días. Ya quiten a su pinche Morena. Ya no hayan ni qué hacer. Ya, dejen. Estamos peor cada día.
2: José Luis, yo escucho a la mexicana. Cero votos para el PRI, ellos son los que siempre andan revoltosos.
3: Esos de Morena todos son igual de chillones, rajones. Primero el Pujitos Alférez y ahora el Cero Huevos. Todos son iguales.
4: José Luis, el hacer y el vender es lo mismo. Entonces que no se escuden eso. El vende armas o hace es lo mismo. Y esa persona es indefendible, un vocero de cuarta, un vocero que nada más se dedica a hacer pleitos en tribuna, en todas partes donde se presenta. Así que no es indefendible esa persona, porque la verdad Arturo Ávila no tiene nada que ver en la política.
5: Hola Pepe, muy buenos días. Nada más para comentarte, ¿a dónde crees tú que se van a ir corriendo con el efecto cucaracha todos los narcotraficantes y asesinos de Colombia? ¿A dónde crees tú que se van a ir corriendo? ¿A dónde van a salir corriendo? Claro, al país que defiende narcotraficantes y asesinos.
6: José Luis, yo escucho la mexicana.
2: Buenos días, José Luis. No, pues ojalá y hagan aquí también lo mismo que en Colombia. Porque la verdad ya no nos están dejando otra. Ahí está ya ahorita cómo se confrontan contra los diputados de Morena. Pues es que no hay otra más que entre Estados Unidos acabar con todo el merdero que tiene Morena.
7: Mira, José Luis, aquí no necesitamos gobierno extranjero. Aquí nuestros propios militares pueden acabar con el narco. Nada más es que el gobierno deje que los militares hagan su trabajo y tracas. Saca.
8: No, hombre, ya esos pinches priistas ya deben que quitarla ahí de las votaciones de todo. Nada más son puros problemas con esos carmen y nada más se le está dando dinero. Ya, ese pinche PRI ya está muerto. Conste, soy panista.
29: Buenos días, José Luis. Oye, estuve a punto de apagar el radio cuando pensé que solo ibas a dar una versión de los hechos, te felicito. Las dos versiones siempre es necesarias en una historia. Y nada, te felicito por tu programa y seguimos aquí escuchándote.
30: Buenos días, José Luis Morales. Ni un voto a Morena por la baja de líneas telefónicas.
31: Buenos días, José Luis, nada más para opinar del enfrentamiento entre estos dos políticos. Qué bárbaros, qué exhibicionistas, qué ridículos, cómo dejan saber y ver la política, qué mala onda, qué mal se ve. Par de exhibicionistas, los dos, ridículos.
32: Buenos días, José Luis, yo escucho la mexicana desde acá de Mississippi. Los prianistas son los asesinos y los vendepatrias, porque mataron a Colosio, mataron los de Ayotzinapa y tantas otras muertes. Y todos los narcos llegaron cuando estaban los prianistas.
0: José Luis, ¿sabes por qué no permiten que entre Estados Unidos a México? Porque los primeros narcos son del gobierno, coludidos con tanto policía. Es la realidad del México, un asco que tenemos.
33: Muy buenos días a la mexicana, José Luis. Muy buenas entrevistas, pero es la misma, o sea, es la misma gente, la política, la corrupción en vivo, la sinvergüenzada, la hipocresía, el cinismo, la inhumanidad de dos partidos que no sirven para nada.
9: Felicidades, felicidades, José Luis. Eres el número uno. Pero arriba Morena. Arriba Morena y el gobierno. Abajo los pinches ratas.
10: José Luis, fuera Morena, ya estuvo bueno con Morena. Fuera corruptos.
11: Yo escucho La Mexicana y estoy con Morena. Arriba Morena.
1: Mira, José Luis, yo opino que a Estados Unidos no le importa ni los ciudadanos de Venezuela, ni los ciudadanos de Colombia, ni los de México. A él le importa invadir por los recursos naturales que tiene cada país y hacerse más fuerte. ¿Tú crees que si le importaran los mexicanos los estaría votando de los Estados Unidos como perros? No le importa eso. La colaboración es buena, sí, pero él quiere invadir. Él no viene a colaborar, él quiere invadir nuestro país.
12: Yo escucho La Mexicana y con mucho orgullo. Y no, Arturo Ávila, ya vi que es un collón, es un cobarde.
13: Pepe, muy buenos días, yo escucho La Mexicana. Yo como mexicano y como ciudadano pienso que ya los del PRI están muy enojados. Se le escucha al diputado, se le escucha que lo dice con mucho coraje, como que les duele mucho que les están quitando sus privilegios. Muy enojado se le escucha.
14: Yo escucho La Mexicana, José Luis. Ese pinche Arturo Ávila es pipiluyo, le sacó a los chingazos, así debería de entrarle, que así como es diosicón el cabrón, le sacó al tope.
15: No, pues yo también le digo al Iron Man que cuando van a desaforar a Dan Augusto y a Rocha Moya y tener de ejemplo a esos dos personajes, yo como político, y tener de ejemplo a esos dos personajes o a López Obrador, pues también está de la fregada.
16: Buenos días, José Luis. Buenos días a todos. Qué bárbaros con estos diputados. Arturo Ávila, si te lo hubieras contado, caray. Qué bárbaro, te vistes muy collón.
17: Buenos días, José Luis. Yo escucho a La Mexicana. Él te está dando su versión, ¿eh? Él está investigando a los del PRI. ¿Por qué no investiga a los de su partido, la residencia de Noroña, la residencia del otro, las mismas casas que tiene Arturo Ávila?
18: Buen día, José Luis. Arturo Ávila, cero votos, cero triunfos, cero huevo.
19: Escucho La Mexicana, no nos importa Alito Moreno, a nosotros nos importa cuándo van a investigar a los hijos de López Obrador y al mismo López Obrador, cuándo lo van a investigar para que lo metan al bote.
20: Buenos días, José Luis, yo escucho La Mexicana. Oye, el cero votos, pues está bien que critique a la oposición y todo, pero ellos cuándo, ellos no hacen nada, ellos son... Es un hipócrita, se cree un santo el hijo de la chingada, es un pinche cero votos.
21: Informados, recuérdales que el gobernador de Guerrero, Rubén Aguirre, pertenecía al PRD y era apoyado por López Obrador. Que se enteren bien, que no se mientan.
22: Prianitas, señor tan menso. Pues si sus prianistas son los que son los morenos, ese es el problema. Usted tiene razón, es más, sí, el problema era esos del PRI corruptos son los que siguen haciendo sus tarugadas.
34: Escucho a La Mexicana, licenciado José Luis Morales, buenos días. Arturo Ávila en las redes es un excelente candidato, es un excelente opositor en las redes, y en la vida real es un pinche corrupto, y sí, ya no es el cero votos, es el cero huevos. Saludos, licenciado.
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36: Muy buenos días, este es el reporte vial.
2: En estos momentos tenemos un accidente de una combi por alcance. Esto en Avenida Benito Juárez, esto ya con su cruce con la 45 Norte, perteneciente al municipio de San Francisco de los Romo. Tome sus precauciones, ya en el lugar se encuentran servicios de emergencia atendiendo el incidente, por lo que se le pide que maneje con mucha precaución porque está utilizado uno de los dos carriles por los servicios de emergencia. Salga con tiempo, evite accidentes, pero sobre todo, respete los señalamientos.
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en este momento. 8 de la mañana con 11 minutos, hora del centro, son las 8 con 11. 18 grados la temperatura en Aguascalientes, México. Jueves 13 de agosto del año 2026, día 225 del año. 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Hoy lo vivimos esta mañana. No estaban los protagonistas de la historia más importante ayer en México. No estaban en las grandes cadenas nacionales. Estaban con José Luis Morales. Y así lo hacemos todos los días, todos los días. Escúcheme en Estéreo Rey, en La Mexicana. 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Lo último en redes sociales, lo último esta mañana en nuestras cuentas,

0: el gobierno de Colombia no ha permitido que rescatistas del ejército mexicano apoyen en labores de rescate tras el terremoto, denunció la presidenta Sheinbaum. ¡Ah, caray! Esto es de última hora. La brigada del ejército no ha hecho labores porque, aunque está certificada, el gobierno de ese país está solicitando otra certificación. Es la presidenta Sheinbaum ahora mismo hablando de este tema delicado, denuncia delicada. JLM Noticias, por favor, corre video.
1: Ayer comenté que a Colombia habían ido los rescatistas, la brigada de rescatistas del ejército, pero no. Pidieron certificación por parte de Colombia, están certificados, pero ahora piden otra certificación. Entonces, estamos llevando a través de aviones Hércules, despensas, insumos médicos y otras cosas que solicitan. Pero sí, para aclarar que la brigada de la Secretaría de la Defensa Nacional de Rescatistas, pues no fue aprobada por el gobierno de Colombia, está lista para salir en cualquier momento.
0: Por cierto, ya salieron de Colombia, de regreso a México, 36 mexicanos después del terremoto del lunes. Y qué pena, ¿no? Qué pena esto que comenta la presidenta Sheinbaum, porque pues es un gobierno de izquierda, el de México, que quiere apoyar a un gobierno de derecha, es el nuevo gobierno de Colombia. Y miren, por ser unos de izquierda y otros de derecha, pues están dejando a la gente sin apoyo, ¿no? Qué pena, ¿no? La izquierda contra la derecha. Lo ocurrido ayer entre Arturo Ávila y Carlos Mancilla. Bueno, ya estamos preparando un resumen especial. Esta mañana los tuve en exclusiva. No estaban ni en Radio Fórmula, ni en Radio Centro, ni en MBS. Estaban con José Luis Morales y así lo estamos haciendo diario. Es el centro cívico, es el centro geográfico de México. Aguascalientes ya merecía un medio como JLM Noticias. México merece un medio formal, serio, crítico, comprometido como JLM Noticias. Y creo que lo estamos logrando. Y todos los días lo estamos demostrando. Vamos a tener una producción especial que seguramente le llegará. Si usted tiene, si ya está en mi canal de WhatsApp, yo se lo mando. Y si no, lo tendremos en unos minutos más en Twitter, Facebook, YouTube, TikTok, Instagram. Un video especial, una síntesis del debate. Después del pleito de ayer, el debate de esta mañana aquí en JLM Noticias. Los diputados Arturo Ávila y Carlos Mancilla con José Luis Morales. Imperdible, ¿eh? Imperdible. Preguntas fuertes, respuestas fuertes. Es el postdebate. La postbronca en JLM Noticias. Ya están por separado los videos, tanto de Carlos Mancilla como de Arturo Ávila. Hay un video fuerte esta mañana, se está calentando la plaza en Tepic, Nayarit. Apareció una narcomanta donde los Cabrera y el Mayo Flaco anuncian la llegada a Tepic. Van por Nayarit, los Cabrera y los Mayos van ahora por Tepic. Está el video en JLM Noticias, qué pena. O sea, los pinches narcos haciendo lo suyo, ¿no? Ayer el presidente de Colombia anunciando bienvenido a los gringos y aquí les decimos no, aquí no queremos chingar a los narcos, aquí mandan los putos narcos, los pinches mugrosos. Y aquí está un video que confirma lo que estoy diciendo. Qué pena. Hernán Bermúdez de La Barredora, exsecretario de Seguridad con Adán Augusto, rompe el silencio con una carta desde el altiplano y dice que es víctima, víctima de una persecución mediática, defiende su inocencia, pinche narco, pinche asesino. Sí, de Morena, de Adán Augusto. Y pido que mi proceso sea llevado en estricto apego a derecho. Pinches criminales, no tienen vergüenza. Sensible, imágenes fuertes. Salen a la luz imágenes del ataque armado en Zapopan contra los familiares del cantante Alfredo Olivas. Ya tengo los videos de cómo los mataron. Ya tengo los videos y están en JLM Noticias. Muy, muy fuertes. Y por supuesto ya están las portadas de JLM Diario. El nuevo, el gran diario de Aguascalientes, JLM Diario. Son las 8:18, el WhatsApp 449-122-5770.
2: José Luis, para esa persona que acaba de hablar ahorita, por si no lo sabe, los que mataron a Colosio ahí están, ahí los tienen en Morena, al igual que los causantes de la muerte de los 43 de Ayotzinapa, ahí están en Morena también.
3: Buenos días, buenos días. Yo escucho a La Mexicana. ¿Cómo se ve que esos perianistas traen pero adentro la Morena, que ya quieren que se la saquen? Pinche narco siempre ha existido, siempre. Y anteriormente se miraba mucho mayor corrupción. Ánimo, el ejército mexicano va a acabar con esas chingaderas de lacras.
4: Fuera Morena de todo el país, fuera Morena.
5: Buenos días, licenciado Morales. Mire, siempre, siempre ha habido narcotraficantes, pero antes no los dejaban salir. Hasta ahora que llegó López Obrador, les dio puerta libre para que se descararan.
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0: Son las 8:20, 8 de la mañana con 20 minutos, hora del centro de México. Pues vamos al hidrocálido, JLM Diario. 8:20, por supuesto, una foto espectacular. Yo creo que la mejor imagen de lo ocurrido ayer en el Congreso, entre estos dos diputados. Un pleito ayer, un debate hoy en JLM Noticias, que tendremos en unos minutos más en todas las redes. Y es la imagen del día, sin duda. También aquí, hablando del PRI, la principal, que si hubo dedazo en la elección, denuncian priistas tan respetables como Blanca Rivera Río, ex primera dama de Aguascalientes. Tagozán perdió la mala, dice Blanca Rivera. Es una fuerte nota, hablando del PRI, ahora del PRI de Aguascalientes, un partido muerto, un partido en cenizas. Y todavía se dan el lujo de usar el dedo, de usar el dedazo. Apenas empezaba a mostrar señales de vida el PRI y volvió el dedazo, dice Blanca Rivera. Matilde Arteaga tiene esta historia para JLM Noticias. Matilde, te escucho. Buenos días.
7: Buenos días, José Luis. Buenos días al auditorio de La Mexicana. Tras manifestar su desacuerdo con la reciente reelección de la dirigencia del PRI en Aguascalientes, en la que Tagozán Salazar denunció un proceso poco transparente, la ex primera dama Blanquita Rivera Río destacó que aunque el proceso no fue limpio, les desea el mayor de los éxitos, pero que será una enorme tarea levantar al PRI porque está derruido y debe haber mayor lealtad a las nuevas generaciones. La señora Rivera Río destacó que fue un proceso totalmente no transparente y que el llamado a la unidad lo tiene que hacer quien está al frente. Ante la interrogante de que si fue un dedazo, respondió que eso es lo que molesta y que las personas que quedaron al frente deben demostrar que son capaces de sacar las cosas. Es el reto que tienen. Dijo que será priista hasta el último día de sus días, aunque no comulgue con las dirigencias. Esto es lo que nos comentó.
8: Esta es una reflexión que tienen que hacer. Lograron permanecer, ok, ahora tienen un gran reto. Ahora, ¿cómo lo van a hacer? Ustedes demuestren que son muy capaces y que lo van a lograr. Entonces, yo les deseo el mejor de los éxitos. Ya es una realidad, estemos o no de acuerdo con el proceso, porque no fue limpio, eso también lo reiteramos. Pero si ya están ellos, pues aprovechen la oportunidad. El tiempo transcurre, las circunstancias están muy complicadas. Tenemos nuevas generaciones por las que tenemos que luchar, nuestros niños son nuestro presente, nuestros adolescentes, o sea, ¿qué país estamos edificando? ¿Qué Estado estamos construyendo? De nada sirve que todo se vuelva un papel que lo rompes con una facilidad. Creo que debe de haber mayor lealtad también a las nuevas generaciones.
7: Por otra parte, aseguró en cuanto a qué pasaría de no cambiar el PRI, pues que ella no apuesta a que el PRI se extinga y apuesta a que estas personas que llegaron realmente hayan entendido que hay exigencias y hay realidades que se tienen que crecer a una realidad, y apuesta a que se pongan las pilas y demuestren el por qué quedaron. Hasta aquí con mi reporte. Buenos días.
0: Muchas gracias, Matilde. En la parte superior, el cara a cara, Carlos Mancilla y Arturo Ávila, y después en redes el debate esta mañana en JLM Noticias. Blanca Rivera, sí, sin duda una mujer muy respetada, una gran ex primera dama de Aguascalientes. claro que hubo dedazo en el PRI. ¿Qué manera de acabar con lo poquito que quedaba del Partido Revolucionario Institucional? Toño Martín del Campo presidió Foro de Seguridad, hizo algo increíble. Toño Martín reunió en Aguascalientes a los principales asesores de el presidente Bukele del Salvador. ¿Cómo arreglaron El Salvador? Lo contaron ayer aquí, muy temprano, en JLM Noticias. Nosotros los visitamos en El Salvador y ayer estuvieron aquí en Aguascalientes con empresarios, con ciudadanos. ¿Cómo salvaron al Salvador? Y la respuesta y la conclusión: cuando se quiere, se puede. El pedo en México es que no hay voluntad. El pedo en México es que muchos políticos están metidos en el narco. El pedo en México es que muchos gobernadores son narcos. El pedo en México es que acabamos de tener un presidente narco, López Obrador. Así es imposible, ¿eh? Así es imposible. También en portada, en Campeche, detuvieron al exposero de Alito Moreno. O sea, ya van varios, ¿eh? Contadores, ahora este jefe de prensa, personas cercanas de Alito Moreno, mientras ellos hablan, gritan, denuncian en Estados Unidos al gobierno mexicano. Ocurren cosas como la de ayer. La forma en que Mancilla vaya a encarar a Arturo Ávila, bueno, pues a pesar de todo eso, le están cerrando el cerco a Alito Moreno, ¿eh? Y le están metiendo a la cárcel todos los días a un colaborador importante. Voy contigo, Ana Rosa Morales, hasta Campeche. Ella está en la redacción de Grupo Fórmula. Es corresponsal de José Luis Morales, también de JLM Noticias. Ana Rosa, ¿cómo estás? Buenos días.
9: ¿Qué tal, Pepe? Carlos Medina, extitular de la Unidad de Comunicación Social del Gobierno del Estado de Campeche en el sexenio compartido por Alejandro Moreno Cárdenas y Carlos Miguel Aiza González, va a permanecer hasta el lunes 17 de agosto en el penal de San Francisco Cobén por presunto desvío de más de 36 millones de pesos. Todo esto a través de empresas que realizaban operaciones simuladas. Carlos fue detenido la noche del martes en las inmediaciones del barrio de Guadalupe, aquí en la ciudad capital, en la zona centro. La audiencia se llevó a cabo el día de ayer miércoles, que inició al mediodía y concluyó ya pasada las 8 de la noche, donde se dio a conocer que será hasta el lunes que ya se defina la situación jurídica de este exfuncionario estatal. Él se va a mantener en el penal de San Francisco Cobén junto con Luis Antonio N. En el caso de este último, pues él fue detenido el día lunes en la alcaldía Benito Juárez, en la Ciudad de México, y fue trasladado ese mismo día aquí a la ciudad capital por la misma averiguación de este presunto peculado por más de 36 millones de pesos. En el caso específico de Luis N., pues se le atribuye cercanía con el hermano del actual dirigente nacional del PRI, Alejandro Moreno Cárdenas. La investigación del caso es por una presunta red de corrupción con empresas que realizaban pues operaciones simuladas, y la está llevando a cabo esta investigación la Fiscalía Especializada en el Combate a la Corrupción del Estado de Campeche. En el caso específico de este contador, de Luis N., lo que se dio a conocer es que a él la situación jurídica se le va a definir el fin de semana.
0: Muchas gracias, gracias a la Rosa Morales en Campeche. Me voy contigo, Ángeles Rodríguez, hasta Guerrero también en nuestra portada. Yo no sé dónde están sus hijos. Aguirre dice a padres de los 43 normalistas, a ver, yo no soy un desalmado, yo no tengo nada que ver, dice el ex gobernador de Guerrero. Vamos hasta Guerrero, José Luis Morales en Guerrero. Ángeles Rodríguez, ¿cómo estás? Buenos días.
10: Te saludo, Pepe, a ti y al auditorio. Pues comentarte que el ex gobernador de Guerrero, Ángel Aguirre Rivero, quedó sujeto a prisión preventiva luego de que un juez federal determinara que existen elementos suficientes para continuar un proceso penal en su contra por delitos relacionados con el caso Ayotzinapa. Durante una audiencia que se prolongó prolongó por casi 14 horas, la Fiscalía General de la República presentó señalamientos relacionados con la presunta recepción y posterior destrucción de material videográfico que habría registrado parte de los hechos ocurridos la noche del 26 y madrugada del 27 de septiembre del 2014. De acuerdo con la acusación, Aguirre habría recibido información y videos de cámaras de seguridad del Palacio de Justicia de Iguala, material que presuntamente mostraba el traslado y detención de algunos de los estudiantes desaparecidos. Uno de los momentos destacados de la audiencia fue cuando, de acuerdo con lo expuesto durante el proceso, una persona habría solicitado al entonces gobernador información sobre el paradero de los normalistas, donde la respuesta atribuida a Aguirre fue: quisiera decirles dónde están sus hijos, pero no tengo esa información. La defensa del exmandatario rechazó los señalamientos y presentó testimonios y otros elementos con los que busca demostrar que Aguirre no se encontraba en Guerrero en el momento en que presuntamente pues había recibido los videos. El juez determinó mantenerlo en prisión preventiva en el Centro Federal de Readaptación Social número 1, el Altiplano, mientras continúa el proceso. La fiscalía contará con un plazo de 4 meses para complementar su investigación. La defensa anunció que impugnará la resolución judicial. El caso representa un nuevo giro en la investigación por la desaparición de los 43 estudiantes de la Normal Rural Raúl Isidro Burgos de Ayotzinapa, ocurrida en Iguala en septiembre del 2014. Hasta aquí la información.
0: Son las 8:30, también en la portada. Qué buena portada hoy de JLM Diario. Qué buen periódico estamos haciendo, JLM Diario. Anuncia Estados Unidos que Abelardo de la Espriella les autoriza atacar a narcoterroristas. Yo creo que es la historia internacional más chingona de hoy, ¿no? Finalmente, Colombia sí va a aceptar lo que no queremos en México, que entren los gringos, que entren los militares y que les rompan su madre a los pinches narcos. JLM Noticias, corre video.
11: También me enorgullece anunciar que Colombia se unirá a la Coalición por las Américas, convirtiéndose en su 19º miembro a través de su recién investido presidente, o, como a nuestro presidente le gusta llamarlo, el presidente El Tigre. Colombia ya ha solicitado al Departamento de Guerra que se una a ella en la lucha contra el narcoterrorismo, autorizando operaciones militares conjuntas para destruir a los terroristas y a las redes terroristas. Muchas gracias.
0: ¿No les gustaría que pasara en México? ¿No les gustaría? Imposible. Aquí hay mucho político. Los poderosos están metidos en el narco. Los narcos les pagaron sus campañas. Les deme favores. O sea, el entorno en México es imposible. Dicen que es por soberanía. No, hombre. Pues están más metidos. Empezando por López Obrador, tantos de Morena. Y tantos también del PRI y del PAN. ¿Les gustaría que pasara en México? Tener un Bukele, una Espriella y bienvenidos gringos, colaboremos. No, me estás invadiendo, me estás ayudando. Tenemos el mismo enemigo, pinches narcos, pinches narcos, pinches narcos. Punto. En portada también, qué buena portada el día de hoy. Enrique de la Madrid, pues deja de ser analista y que se va a ser conductor del programa ¿Quién quiere ser millonario? JLM Noticias, corre video.
12: Hola, ¿cómo están? Qué gusto verlos. Estoy aquí anunciándoles una alianza entre TV Azteca y Sony para traer a México el programa ¿Quién quiere ser millonario? Y voy a tener el privilegio de ser el conductor. Es un programa que empezó en el año de 1998, sigue vigente, ha estado en 120 países, traducido en 80 idiomas, y realmente es un programa extraordinario. No son solamente preguntas y respuestas, sino más bien son historias, son sueños de personas que quieren cambiar sus vidas. Y este programa te da la oportunidad de que en la medida en que vas avanzando en las respuestas y son correctas, vas ganando más dinero que te acerca a ese sueño. Yo quería que ustedes lo supieran también por mí, la gente que me sigue en las redes sociales, además de lo que va a salir en otros medios. Estoy muy contento, estoy muy motivado. Yo creo que la vida también es incorporar otras habilidades. En este mundo de cambios, uno también tiene que cambiar. Y a veces solamente reconoces y sabes y descubres habilidades si te sometes a otros entornos. Muy contento, empieza el 27 de septiembre, no se lo pierdan, y ahí nos vemos y nos vamos platicando.
0: ...8:33... hoy escriben aquí en el periódico de Aguascalientes, JLM Diario, Carlos Loret de Mola. Las preguntas para la dueña de la verdad, Raimundo Arriba Palacio. Maite Azuela, México, refugio diplomático para criminales, José Rubinstein. Catón, rigor. En las páginas interiores me encontré estas dos historias, muy buenas, ¿eh? Están en las interiores, la portada es espectacular, pero estas creo que son muy importantes. Una de ellas la tienes tú, Héctor. A la gobernadora Tere Jiménez, ya nos contarás dónde, cómo, cuándo, por qué. Le preguntaron, pues, ¿cómo va ya la elección interna en el PAN? ¿Quién va a ser el próximo gobernador? ¿Quién va a ser el próximo candidato del PAN a gobernador? ¿Será Toño? ¿Será Leo? ¿Será Toño Arámbula? ¿Cómo se llevan? ¿Cómo están las cosas internamente? A ver, cuéntanos el chisme, Héctor. Es bueno, está bueno el chisme. Héctor, buenos días.
13: Muy buenos días, José Luis. Pues resulta que el día de ayer la gobernadora Tere Jiménez asistió a un evento con jóvenes allá al Instituto de la Juventud en el suroriente de la ciudad, donde, bueno, pues justamente hizo un firme llamado a todos los actores políticos a mantener el respeto, la cordura y la concentración en sus responsabilidades actuales. Tras haberla captado junto con los aspirantes a sucederla, Antonio Martín del Campo, Leonardo Montañez y el propio Antonio Arámbula, bueno, pues la mandataria señaló que el trabajo institucional en favor de la ciudadanía debe de ser la prioridad absoluta en este momento, enfatizando que existen tiempos políticos marcados para las sucesiones y que mientras llegue ese momento, la función pública requiere del compromiso total de quienes hoy ocupan un cargo. Al respecto comentó.
14: Y bueno, del tema de los sucesores, bueno, pues siempre es con mucho respeto. La verdad es que sí les podemos decir que todos se llevan bien, que eso es lo mejor de la historia y que va a ser con mucho respeto, y ya esperaremos los tiempos para que todo esté en orden, pero yo los veo en buena sintonía a todos, listos, preparados todos, y bueno, pues con el siempre respetando mucho y que respeten también ahorita su trabajo, ¿no? Los que están haciendo trabajo, los tiempos ya llegarán.
13: Y bueno, pues destacó que todo se lleva bien, sin embargo, también les dejen claro que los tiempos ya llegarán en su momento. Hasta aquí con mi reporte y muy buenos días.
0: Bien, gracias, Héctor. Buenos días. La otra historia también en las páginas interiores del periódico JLM Diario. Se complica el tema del camión, este camión que arrastró no sé cuántos autos allá en la salida a San Luis, un video conocido en todo México, publicado por JLM Noticias. Pues las cosas se complican, el chofer está en prisión y hoy se da a conocer que incluso el camión no tenía permiso ni siquiera para circular. Y empiezan a salir más y más y más y más irregularidades. Liliana Ramírez, ¿cómo estás? Cuéntanos también esa historia. Buenos días.
15: Buenos días, José Luis, y buenos días al auditorio. La unidad de transporte pesado que hace unos días provocó un accidente en la salida a San Luis en el que estuvieron involucrados 9 vehículos, no contaba con un permiso municipal para circular. Esto lo confirmó José Luis Rodríguez Montoya, director de Movilidad y Tránsito del municipio, quien explicó que la unidad provenía del sur y tenía como destino Arandas, Jalisco, por lo que su origen y destino no correspondía con la ciudad. Escuchemos lo que indicó al respecto.
16: Pero digo, el origen y destino pues no coincide con la ciudad, sin entrada. Obviamente el permiso no lo tenían. Se hizo la investigación, se recabaron toda la información, se canalizó al Ministerio Público para la investigación correspondiente de la causa de derecho.
15: Asimismo, reconoció que la salida a San Luis es uno de los puntos donde se han registrado accidentes con mayor frecuencia, particularmente por las pendientes descendentes de la zona, aunque aseguró que la incidencia había disminuido antes de este percance. Hasta aquí con la información.
0: Vámonos ahora a El Universal. Ese también lo hacemos en JLM Diario. Bueno, hacemos muchos periódicos. Hacemos El Hidrocálido, El Aguas, El Universal, NTR, Financiero, Reforma. Hacemos muchos periódicos. La gran marca hoy es JLM Diario, del grupo JLM Noticias. Tenemos JLM Radio, JLM Televisión, JLM Digital. 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Solo exigen privilegios, responden desde la 4T. Morena reacciona a la iniciativa de derecho de réplica en la mañanera. Se desplomó el helicóptero de la Secretaría de Marina, Lula, y varios lesionados. El eclipse que se vio en Europa, pero también lo pudimos ver en JLM Noticias. Gran trabajo de las redes JLM Noticias. Qué saber de México y del mundo. En resumen, 8:39, ya son las 8:39. Lula Reyes, buenos días.
17: Gracias, Pepe. Muy buenos días. El PAN buscaría exponer incongruencias de Morena en la discusión sobre derecho de réplica. El blanquiazul buscaría que cada bancada defina públicamente su postura. Transportistas amagan con nueva movilización, acusan falta de soluciones, inseguridad y corrupción. Señaló que esta movilización podría darse en conjunto con productores del campo. Un helicóptero de Marina se desplomó en Jalisco. Hay 3 elementos lesionados. Esto ocurrió en La Garita, allá en Jalisco. Rod Stewart cancela todos sus conciertos en México por problemas de salud. Estarían programados para septiembre, pero los médicos le recomendaron un periodo de recuperación tras someterse a procedimientos cardíacos. Cristian Castro ya se graduó de la prepa a los 51 años de edad. Ella piensa en estudiar en la UNAM. Cristian Castro cerró el día de ayer una etapa que tenía pendiente desde su juventud. Fuerte sismo sacude ahora El Salvador. También se percibió en Honduras y en Nicaragua. Por cierto, el sismo en Colombia, están pidiendo ayuda y México ya envió un vuelo de asistencia humanitaria. De la Estrella declara emergencia económica por terremoto en Colombia, y es que sigue aumentando el número de muertos. Ya van 265. El Papa León XIV dona 100 mil euros a Colombia tras terremoto y reza por las víctimas, por los heridos y también por los rescatistas. Espectacular eclipse solar total que se pudo ver en parte de Europa. España fue el escenario principal. El ébola en el Congo apunta a ser el más mortal de la historia, según la Organización Mundial de la Salud. Hasta aquí mi reporte. Buenos días.
0: Gracias, Lula Reyes, en nuestro centro de operaciones, y nos vamos al periódico Aguas. También ese lo hacemos en JLM Diario. JLM Diario. 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Muchos accidentes, reporte el Aguas. Sale documental de Emma Coronel. Ah, caray. Con el pie derecho, el PSG gana la Supercopa de Europa. Toda la información policiaca con el Oso Cortés. Son las 8:42. Es el equipo de la Nota Roja. La Nota Roja de JLM Noticias. Oso, adelante, buenos días.
18: No puede ser, José Luis, muy buenos días a todo el auditorio. Matan a trailero hidrocálido en las carreteras de Veracruz. Esto sucedió cuando él efectuaba un viaje que salió desde Chiapas y tenía como destino San Luis Potosí. Al pasar por las carreteras de Veracruz, este hombre fue prácticamente interceptado por sujetos fuertemente armados, por un comando armado a la altura de estas carreteras, cuando de repente pues comienzan a dispararle. Eduardo Rodríguez Castillo viajaba en este tráiler que salió de Chiapas con destino a San Luis Potosí, cuando es interceptado por este comando armado, el cual pues le cerró el paso y comenzó a dispararle para tratar de que detuviera la marcha. Él, para ponerse a salvo, continuó la marcha y nunca se detuvo, lo que originó que estos malditos delincuentes le siguieran disparando. Logran darle en su humanidad uno a la altura del tórax y otro más a la altura de la pierna derecha. Ante esta situación, y aún así como pudo, continuó varios kilómetros todavía conduciendo hasta llegar a un municipio del sureste de Veracruz, donde logró descender de la unidad, pero lamentablemente, como ya había perdido mucha sangre, en ese momento cayó desplomado al suelo. Varios de los habitantes de este municipio rápidamente reportaron el hecho a las autoridades, llegando hasta el lugar de los hechos, primero que nada, elementos de la policía municipal de aquel municipio, así como paramédicos, los cuales le brindaron la ayuda necesaria y se dieron cuenta de que el joven hidrocálido lamentablemente había perdido la vida. Una vez que fue trasladado al CEMEFO y se le practicó la necropsia de ella, y mediante las investigaciones que realizaron, lograron identificarlo como Eduardo Rodríguez Castillo, de 26 años de edad, originario de aquí de Aguascalientes, quien rápidamente pues fue avisada a su familia de los lamentables hechos que sufrió allá en estas carreteras. Pero no fue el único, fíjate que otro trailero también originario de Jalisco fue asaltado también allá en su propio estado. Ante esta situación, él fue despojado de la carga, así como del tractocamión, lo dejaron maniatado de pies y manos en un predio y caminó bastantes kilómetros hasta llegar a la puerta de acceso sur de Aguascalientes, donde logró solicitar ayuda a estas personas, sobre todo a estos elementos del ejército mexicano que se encuentran ahí. Rápidamente se montaron operativos de búsqueda, pero nunca se dio con el paradero de estos presuntos asaltantes. Esto es lo más destacado en el ámbito policíaco a nivel local y por supuesto que involucra habitantes de Aguascalientes. José Luis, muy buenos días.
0: Muy bien, gracias y buenos días. Gracias y buenos días. Son las 8:44, hora del centro de México. Le quiero presumir que el día de ayer, a media mañana, tuve la oportunidad de ir a hacer algunas grabaciones. Lo hacemos mucho en JLM Noticias. Visitamos empresas, visitamos obras, pisamos las calles y eso nos da un gran pulso periodístico, pulso social. Nos permite no solo ver las cosas desde un micrófono. Fui al Hospital Hidalgo y fui al hospital porque me enteré que en este verano lanzaron 4 proyectos que la gente debe conocer. Ese pinche Hospital Hidalgo es una chingonería. Tenemos hoy el sistema de salud número 1 de México. Gracias, Tere. Gracias, Tere. De verdad, gracias, Tere. Y gracias al doctor Galaviz. Porque en otros estados, ahorita con el temporal de lluvias, se están ahogando sus pinches hospitales y su IMSS Bienestar. Y no hay medicinas y no hay doctores. Eso no pasa en Aguascalientes, incluyendo tú, Chairo. Tú puedes ir al Hospital Hidalgo, aunque le vayas a Morena. Y lanzaron 4 proyectos maravillosos. Ya se puede, hacer aquí trasplante de médula, ya verán el video. Ya se pueden atender personas quemadas aquí, que ya no tienen que ser enviadas a Galveston. Un proyecto de mascotas que atienden a niños, especialmente a niños con cáncer. Es una parte súper, súper humana. Y una más, ya se pueden hacer trasplantes de hígado en Aguascalientes. O sea, no mames, estamos hablando de casi 80 especialidades. Saludo a todo el Hospital Hidalgo, al director, al doctor Magos, al doctor Galaviz, a ti, gobernadora, por mi pueblo y a nombre de mi pueblo, gracias, Tere. Y de manera muy especial quiero felicitar hoy públicamente a Almailda Medina, porque esa atención, esa oficina, esa unidad que yo conocí, no me la cuentan, verán que la grabé, que tiene quirófanos especiales, tinas especiales, que tiene cuartos especiales, incluso ambientados para que un niño quemado al menos viva un entorno más amigable, que tiene espacio aislado para que los papás puedan convivir con ellos. No saben qué pinche lugar visité ayer. Le doy gracias a la vida que me da la oportunidad de ver también cosas buenas que hacen los políticos. Esa iniciativa la hiciste tú, Almailda, y por ti en el Congreso se consiguió una partida especial. Y hoy, cuando una persona se quema, lo acabamos de ver con niños, con niñas, ya no tienen que tomar un avión de emergencia, ir a Galveston y perder horas críticas, ya los pueden atender, ya no hay una unidad de quemados aquí en el Hidalgo. Digo, ojalá nunca le pase a usted ni a mí. Nunca la necesitemos, pero si la llegáramos a necesitar, ya la tenemos. Valoremos cosas tan chingonas como lo que hoy tenemos, el mejor sistema de salud de México. Almailda, bienvenida a tu casa. ¿Cómo estás? Buenos días.
19: Pues muy bien, muchas gracias, José Luis. Pues
0: y has de estar contenta. Muy contenta, claro.
19: Sí, muy contenta. La verdad es que qué bueno, mira, que tú ayer te diste cuenta de esta gran obra que gracias al gobierno de Tere Jiménez se pudo llevar a cabo. Pero esta iniciativa comenzó en el 2021.
0: Lo sé.
19: Fíjate que, y quiero saludar y por supuesto darle todo el reconocimiento al Club Rotario Aguascalientes.
0: Porque también se sumaron.
19: Bueno, ellos tienen una área que se llama de No Más Quemados. Es un área de difusión donde está el contador Gutiérrez, Óscar Gutiérrez, y en donde se informa a los niños a través de fosforito o fosforín cómo pueden evitar quemaduras. Todo comenzó con ese programa. Cuando yo fui la primera vez candidata a diputada local por el Distrito 9, nos sentamos y me empiezan a decir los datos estadísticos de niños quemados aquí en Aguascalientes, que te daba miedo. Éramos uno de los primeros lugares con niños quemados en Aguascalientes y el Hospital Hidalgo no tenía un área en donde poder atenderlos.
0: Y ni los hospitales privados, ¿eh?
19: Tampoco. Fue una de mis propuestas de campaña, poder impulsar la creación de la unidad de atención para personas quemadas en el hospital.
0: Y es cuando uno dice, bueno, ¿y los diputados qué chingas pueden hacer?
19: No, claro.
0: Pues mira, un diputado hace una iniciativa, se compromete, logra una partida presupuestal y con su trabajo y su decisión, escuchando a la gente, se pueden hacer políticas públicas y leyes que separan dinero. Y lo lograste, Almailda. Y lo que yo vi ayer está, vi Latina, viste Latina especial de... Es un turbomasaje para que ni siquiera los toquen, los manipulen físicamente. Oye, los cuartos con piel, equipamiento tecnológico de los niños. Oye, hasta con el cielo.
19: Sí, todo está como muy ambientado
0: para con que, un ecosistema digo, más amigable.
19: Lo que nos decían es que, nos decían los doctores, que los quemados de lo que más pueden fallecer es de todas las infecciones que se adquieren. Entonces, todo el ambiente que está ahí, todas las camas, como tú dices, los cuartos, la tina, todo. La verdad es que tengo que reconocer tanto al doctor Galaviz, por supuesto, que todo el compromiso, al doctor Magos, y ahorita que hablas también de las otras áreas, del trasplante de hígado y del trasplante de médula, el doctor Josué y la doctora Florencia son, de verdad, unas eminencias que tenemos la gran ventaja de tenerlos en Aguascalientes, que son cosas que nunca quisiéramos necesitar.
0: No, pero mira, pero hay que presumirlos, Almailda, porque Aguascalientes ha sido presionado mucho para entrar al IMSS Bienestar.
19: Qué bueno que no lo ha hecho.
0: Y varios estados están a punto de salirse porque cuando le entregaron a la Federación todo, echaron a perder sus sistemas de salud. Aguascalientes se ha negado, gracias a Dios, y ve el hospital que tenemos. Ya quisiera muchos hospitales privados tener esto. Cuando yo visité estas áreas y me di cuenta que ya prácticamente cualquier padecimiento te lo tratan aquí, los mejores médicos de México, la verdad es que no hice más que salir feliz, gustoso. No soy médico, no tengo nada que ver con el sector médico, pero me da gusto que mi pueblo, hasta ustedes, chairos, pueden ser atendidos. Claro. En los mejores hospitales y están en Aguascalientes. Pensar que en el México, Almailda, hay más de 2,000 hospitales. Uh-huh. Y que el Hidalgo esté en los primeros 50.
19: Es uno de los mejores hospitales.
0: De México. Almailda. Sí. Y a ti, entonces, escuchaste a los rotarios, supiste el tema de quemados, presentaste la iniciativa y se logró la partida presupuestal.
19: Cada año se vino presupuestando entre 8, 7 y 10 millones de pesos. Se juntaron 45 millones de pesos y fue cuando se pudo hacer esta unidad de atención para personas quemadas. Es una unidad, como tú lo dices, pues toda totalmente equipada, pero bueno, también esto nos lleva a la vanguardia y nos lleva a ser parte de esos 50 hospitales. Hoy, desgraciadamente, por las políticas migratorias, ya los niños no era tan fácil que fueran ser trasladados, como tú lo decías, a Galveston. Entonces, ahora aquí en el Hospital Hidalgo se van a poder atender. Y digo, el primer día que la gobernadora arrancó, se recibió a la primer paciente.
0: Esto fue en julio. Esto acaba de ser hace poquito.
19: ¿Recuerdas que fue que el esposo le prende fuego?
0: A su esposa.
19: Y ahí se recibió a esta persona. Bueno, desgraciadamente no hubo un buen desenlace, pero hubo una atención.
0: Hubo una
19: atención de calidad y lo podrás...
0: Es que esa mujer estaba quemada por fuera y por dentro. El 83% de su cuerpo, a ver, no había manera, pero... No. Han dado de alta un montón de niños con quemaduras que pudieron haber provocado hasta su muerte y están vivos gracias a esta unidad que tú impulsaste desde el Congreso y que la ejecutaron muy bien en el Hospital Hidalgo.
19: Y quiero agradecer, por supuesto, todo el apoyo de mis compañeros diputados de la 65 y también de la 66, que a la hora de defender los temas de la bancada, se la unidad de atención para personas quemadas siempre fue un tema muy importante. Y estas son las cosas, como siempre vengo y te digo, que me hacen, me dan ganas de seguir trabajando. Me da gusto que lo que hayamos propuesto sea algo en beneficio y sea algo tangible.
0: Y que ya se materializó. Para que la gente se dé una idea, un quemado, una persona quemada, puede llegar a costar hasta 500,000 pesos diarios. Uh-huh. Más para que se dé una idea. No solo de construirla, sino de tener el respaldo financiero por si llegan uno, dos o tres pacientes. Hay casos uh-huh. tan graves que pueden costar hasta 500,000 pesos diarios. Sí. Y pensar que el Hidalgo es un hospital gratuito, es un hospital para pobres, es un hospital para el pueblo. Yo te aseguro que esto hasta los chairos lo van a reconocer. Y obras son amores, Almaila.
19: Sí, sí, sí.
0: Y después de esta grabación y de enterarme ayer en todo el equipo que esto se debió en buena medida a tu iniciativa, a tu compromiso en el Congreso, a la voluntad de la gobernadora y la gran ejecución de ellos, tenía que reconocértelo públicamente. Vengo muy emocionado. O sea, la verdad es que pasé un gran día en el Hospital Hidalgo. Saludé a muchísima gente. Todo paciente que pude saludar me decía, me están atendiendo, gente más grave, gente menos grave. Pero a pesar de la enfermedad, la gente infinitamente agradecida.
19: Sí, y también tengo que decirlo, y en el Hospital Hidalgo ya hay una clínica de atención a las heridas. Las heridas, una herida mal cuidada es una de las principales causas para que las personas de la tercera edad puedan perder alguno de sus miembros y, bueno, su calidad de vida va a demeritar. No sé si la viste también.
0: Esa no. No vi a lo, fui a lo de trasplante de médula, de hígado.
19: La sala de hemodinamia también está increíble.
0: Increíble. No, oye, y hasta el gesto humano tienen unos perros labrador.
19: Sí, las que están con los niños.
0: Que están con los niños y híjole, dices, hasta en eso están pensando.
19: Pues hay que humanizar la salud. Hay que humanizar la salud y yo creo que la gobernadora Tere Jiménez lo ha hecho muy bien en el tema de salud. Yo hablo hoy de salud porque soy la presidenta de la Comisión de Salud. Y esta unidad de atención para personas quemadas, te digo, a mí son de las cosas que me dan, me impulsan a seguir trabajando, me impulsan a seguir dando resultados y que sepa la gente que en el Congreso del Estado, claro que podemos hacer cosas de provecho y cosas tangibles, ¿no? Y por supuesto, coordinados con la sociedad.
0: Hoy te puedo decir que me consta. Pocas veces puedo decir eso frente a un político. Uh-huh. Nunca me lo habías dicho, esa parte no la sabía. No. Lo descubrí ayer y tenía que decírtelo en público. Yo voy a presentar cada lunes, las próximas 4 semanas, un video diferente. Es más, vamos a empezar con la de los quemados, para que la gente el lunes lo pueda ver en JLM Noticias. Todo esto se logró gracias a una iniciativa de una joven diputada, Almailda Medina. Y es lo que queremos de los políticos, Almailda.
19: Muchas gracias.
0: Queremos obras.
19: Hay que trabajar.
0: No queremos escándalos, no queremos grilla.
19: Pleitos.
0: No queremos pleitos. O sea, si tú me dices lo de ayer contra lo de ahorita, o sea, lo de ayer vende mucho, uh-huh. pero lo de ahorita beneficia más, Almailda. Sí, claro. Y cuando yo veo mi estado también en salud, en educación, en seguridad, pues no hago más que reconocer, instar a que sigan trabajando y pedir al pueblo que cuidemos lo que tenemos.
19: Hay que seguir cuidando.
0: Cuidemos lo que tenemos en Aguascalientes. Nadie sabe lo que tiene hasta que lo pierde.
19: Pero no lo vamos a perder.
0: No,
19: vamos a perder.
0: Dios nos libre.
19: Lo vamos a seguir cuidando, vamos a seguir trabajando por Aguascalientes. Hoy me toca desde el Congreso, pero bueno, voy a seguir con los programas que tengo, como Al Mandado, Cadena de Favores, Cuida Tus Riñones, las esterilizaciones y bueno, los que se sumen. Y gracias por estar, por permitirme estar aquí contigo y con toda la gente anunciándole que Almailda va a seguir trabajando.
0: Pues un gustazo, Almailda.
19: Gracias, José Luis.
0: Eran minutos, sé que vas volando al Congreso. Por favor, pasa unos minutos, detente, porque te lo tengo que reconocer públicamente. Honor a quien honor merece. Gracias, Almailda.
19: No, gracias a ti, José Luis. Saludos a todos.
0: Un gustazo. Déjeme hacer una pausa. Es la pausa de las 9. Tenemos visitas importantes. Esto todavía no termina. Ya le aviso. Cuando subamos a la red, después de la bronca de ayer, el debate de hoy aquí, Carlos Mancilla y Arturo Ávila con José Luis Morales. Son las 8:57, 449-122-5770.
20: Hola, licenciado, buenos días. Un saludo acá desde Laredo, Nuevo Laredo. Claro que sí, nada más que nos vamos a quedar sin polis y sin políticos. Son los principales ratas y narcos.
1: Pinche Arturo Ávila, eres chapulín. Le juegas aquí, le juegas en el Estado de México. Y a ver dónde te cuaja.
21: Muy buenos días, Pepe. Yo escucho La Mexicana. ¿Está ocurriendo algún tipo de accidente en la avenida Aguascalientes y el ferrocarril en La México para que tengan precauciones?
22: Un saludo para Alma Hilda, para mí la mejor, para presidenta municipal y para felicitar a la gobernadora con eso que trajo para lo de los quemados ahí.
23: Buenos días, José Luis Morales. Nada más para informarte que acá en Segundo Anillo en La México un tren se acaba de llevar un taxi. Está parado el tren. Buenos días.
24: Buenos días, mi apoyo total con la diputada Alma Hilda, es la mejor. Vamos con todo, estamos contigo.
25: Buen día, José Luis. Oye, ¿qué pasó aquí en Línea Verde, en el tramo que está entre Rodolfo Landeros y Residencial Los Pericos? Está una patrulla y la camioneta de periciales en los aparatos.
26: Hola, José Luis, buenos días. Hoy nada más esa pinche bola de pendejos que todavía defienden a Morena. Pues que no se dan cuenta, bola de güeyes, que nos tienen la pinche pata en el pescuezo.
27: Hola, José Luis, buenos días. Pues mira, yo creo que siempre ha existido narcopolíticos, simplemente de que antes no eran tan descarados. El tema que yo le veo es que Morena, o todos los peorcitos se fueron a Morena, lamentablemente. Y ese partido ha dado mucho que hablar, porque a pesar de que dice que ellos no rompen ni un plato, escupen tanto para arriba que terminan siendo un vilasco.
28: Buenos días, señor José Luis Morales. Oiga, José Luis, ¿qué pasó aquí en la vía del fraccionamiento México? Hay mucha patrulla de vialidad. ¿Qué pasó?
29: Yo escucho Estéreo Rey reportando un accidente por alcance en Segundo Anillo, en dirección de sur a norte. Es una carambola, están involucrados entre 6 y 8 carros aproximadamente. Ya está afectando mucho el tráfico, está por llegar la fila de carros parados ya casi a la calle del Cóbano. Tomen sus precauciones, hagan con anticipación, por favor, para evitar este punto. Pues pueden tomar otras alternativas que ustedes ya conocen perfectamente bien. Saludos a todos.
30: Lo escucho en La Mexicana con José Luis Morales. No, pues ahora sí que ven que le quedó el nombrecito al Arturo Ávila, ¿verdad? Porque ahora sí, aparte de 0 votos y 0 huevos, es un gallín Arturo Ávila.
31: Presidente en La México, un tren acaba de arrollar a un taxi.
32: ¿Qué tal, José Luis? ¿Cómo estás? Buenos días. Espero que me permitas hacer este comentario. Ese Mancillas ya va varias veces que agrede a gente de su oposición. Y en una ocasión alguien sí le brincó a los golpes y él no se bajó ahí al piso para poder enfrentarse.
33: José Luis, no, para informarte, aquí en Segundo Anillo y vías del ferrocarril en el fraccionamiento México, el tren se acaba de llevar un carro, a ver si manda reportero para que nos informe, ¿no? A ver qué pasó.
34: Buen día, licenciado. Obvio, el Cero Votos no va a presentar denuncia, porque ahí tendría que salir que él también lo amenazó de muerte.
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36: Muy buenos días, este es el reporte vial. En estos momentos tenemos congestión vehicular sobre Avenida Aguascalientes Poniente, desde Quesada Limón hasta Avenida de los Maestros. Tome sus precauciones, ya que las filas son bastante largas y esto va a vuelta de rueda. Se le recomienda tomar vías alternas, salir con tiempo para evitar más accidentes.
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Son en este momento las 9 de la mañana, 12 minutos hora del centro. La temperatura 21 grados en Aguascalientes, México. Hoy es jueves 13 de agosto del año 2026. Yo soy José Luis Morales, el número uno. 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Las últimas publicaciones, lo último en JLM Noticias. El tren se lleva taxi, conductor de auto no se percató del paso del tren. Son arrastrados cerca de 40 metros en estos momentos. Reciben atención por parte de equipos de emergencia. Es el tren se lleva taxi aquí en Aguascalientes. Esto es de última hora. El congestionamiento en Avenida Aguascalientes a la altura de la México y Casablanca después del accidente. Esto ocurre aquí en el sur, donde se encuentra ya Héctor Almeida y todo el equipo de JLM Noticias. Ya tenemos imágenes, videos. Acaba de ocurrir este incidente en las vías del tren, en las trágicas vías del tren del fraccionamiento México. En este momento, le repito, el tren se acaba de llevar un taxi que le quiso ganar el paso. Reforzada la seguridad y accesos en Palacio Nacional ante la reunión de hoy a las 11 de la presidenta Sheinbaum con los de la CENTE. Finalmente la CENTE sí se va a reunir con la presidenta Sheinbaum en unos minutos. Arturo Ávila y Carlos Mancilla hoy en JLM Noticias. En cuanto tenga el video, ambos dieron su versión y no estaban en la tele nacional ni en la radio nacional, estaban con José Luis Morales en JLM Noticias. El gobierno de Colombia no permite que rescatistas mexicanos apoyen en labores tras el terremoto, denunció la presidenta Sheinbaum. Es de lo más fuerte hoy en la mañanera. Quiero saludar a José Juan Sánchez esta mañana. Le digo a ustedes, yo llegué muy emocionado al programa porque tuve la oportunidad de retomar las grabaciones, algunas grabaciones en el sector privado, otras en el sector

0: sector público, en empresas o instituciones a donde suele ir JLM Noticias. Y yo vengo emocionado porque lo que vi ayer en el Hospital Hidalgo es algo que tienen que apreciar hasta los chairos, porque en todo México no lo tienen y aquí sí lo tienen. Le decía a José Juan Sánchez, desayunamos hace un par de días, la gente de pronto espera un superedificio como esa torre que construyeron en la Ciudad de México, que no sirve para nada y costó un dineral. La gente espera un lienzo charro como el que hicieron aquí en Aguascalientes y que no sirve para ni madres y costó una fortuna, para entonces decir, ay, mi gobernador sí hizo algo, hizo dos pinches puentes y un lienzo charro, qué gran gobernador. O hicieron una torre de no sé cuántos metros en la Ciudad de México. Yo soy de los que cree que es mejor vivir en un estado con la mejor salud, la mejor educación y la mejor seguridad, como hoy vivimos en Aguascalientes. ¿Y para qué chingados quiero más pasos a desnivel? Sí, claro, bienvenida a la infraestructura y bienvenido al embellecimiento de la ciudad. ¿Pero tú qué prefieres, Hidrocálido? ¿Vivir en el estado más seguro, con el mejor sistema de salud y la mejor educación? Es decir, ¿vivir mejor o quieres una obra, un paso a desnivel? Bueno, que por cierto, los pasos a desnivel que hacía Martín costaban 100 y terminaban en 500 millones, ¿no? Todas las obras terminaban en sobreprecio. ¿Para qué queremos un lienzo charro? Les pregunto, ¿para qué sirve el lienzo charro que hizo Martín? Una obra de cientos de millones. Díganme, ¿de qué ha servido? ¿En qué te cambió la vida a ti, Hidrocálido, ese pinche lienzo? ¿O las obras que hizo este infeliz mientras sus familiares estaban robando en el Instituto de Salud? ¿Se acuerdan? Sobrinos y sobrinas de Martín robando en el Instituto de Salud. Yo prefiero. No, yo para qué quiero esas pinches obras, elefantes blancos. Yo prefiero vivir a toda madre como vivo hoy en Aguascalientes y tener un sistema de salud, mi querido José Juan, como el que ustedes han logrado tú, especialmente como jefe de gabinete, como el orquestador de todo lo que vemos de este gobierno. Mi querido José Juan, bienvenido a JLM Noticias. Buenos días.
1: ¿Qué tal, José Luis? Muchísimas gracias por la invitación. Un saludo para todas las personas que escuchen, que yo sé que son muchísimas personas aquí en Aguascalientes, en todo el estado. Y un saludo para todas. Yo soy José Juan, soy el coordinador de gabinete de Tere Jiménez en el gobierno del estado. Y efectivamente, comentarte que esto viene de una gran visión que tiene Tere Jiménez desde que inició su administración. Es importante decirlo porque uno de los grandes temas de este gobierno, aparte de la educación, ajá, como bien lo dijiste, que tiene más de 600 acciones, que se hacen aulas, que se hacen escuelas en las comunidades, en las colonias del oriente, que se tiene maestros de calidad, que se tienen alumnos exitosos que han ganado medalla de oro en matemáticas en todo el mundo, que le ganaron a los chinos, a los americanos, a los rusos. Eso es de orgullo para Aguascalientes, tener alumnos que son el primer lugar en el mundo en matemáticas.
0: No, bueno, la prueba PISA y en todas las pruebas, el sexenio pasado andábamos en los niveles 16, 18, 20. Hoy estamos otra vez en los primeros 5 lugares en educación, José Juan.
1: Exacto.
0: En cobertura y en calidad. O sea, tenemos las mejores escuelas, preescolar, primaria, secundaria, media superior y superior. O sea, mis respetos.
1: Y eso es una política pública, es una, exacto, decisión de este gobierno y es una visión de Tere Jiménez. Hay que dejarlo muy claro porque la visión de Tere Jiménez ha sido esa. Y otro de los grandes temas, el tema de seguridad, que también lo hemos visto que ha sido muy positivo para la economía, para el desarrollo de Aguascalientes, para las familias, sí, para que tengamos una gran ciudad donde queremos quedarnos a vivir. Y el tema...
0: Bueno, el INEGI lo dio a conocer hace, uh-huh, 3 semanas. Es el estado con menos homicidios dolosos. Hoy el estado con mejor percepción de seguridad se llama Aguascalientes. Pasan cosas, sí, pasan en todo el país, pero no estamos ni como Zacatecas, ni como Jalisco, ni como Michoacán, ni como Tamaulipas, ni como Sinaloa, etc. Salud. Entremos al tema de salud, que a mí me trae muy emocionado, porque hasta los chairos que tanto veneran a la 4T, pueden ser atendidos en uno de los mejores 50 hospitales de México, el Hospital Hidalgo, José Juan. Y habló de uno de los muchos hospitales que hay.
1: Sí, este gran tema, que es parte de esta visión de Tere Jiménez, el tema de salud, es muy importante que la gente sepa que ha sido en base a una decisión que ella ha tomado, porque hay que decirlo como es, José Luis. Esta administración, la federación redujo 800 millones de pesos al sector salud en el estado de Aguascalientes.
0: 800 millones. O sea,
1: hay que decirlo,
0: o sea, les han quitado dinero.
1: Nos han quitado dinero, pero fíjate que a lo mejor pudiéramos pensar que como la federación, que es el ente que da recursos de los propios impuestos de los hidrocálidos, que pagamos todos los días, se va a la federación y luego ellos nos regresan en diferentes rubros, en este caso salud, pues por políticas federales nos reducen no solamente a Aguascalientes, sino a todo el país. Uh-huh. Entonces, ¿qué hacemos? Pudiéramos hacer dos cosas, o se cae el sistema de salud, o en este caso lo que se hizo fue que la gobernadora Tere Jiménez toma la decisión de hacer un reajuste presupuestal, uh-huh, en donde con presupuesto propio del estado se hace un reajuste para impedir que se caiga el sistema de salud. Y voy más allá, no solamente impedir que se caiga, sino mejorarlo, eficientarlo.
0: Sí, lo vi.
1: Tener el mejor equipo, los mejores equipos, no solamente de México, sino a nivel mundial, y hacerlo el mejor equipo, el mejor programa de salud, creando el seguro popular Aguascalientes para las personas que no tienen ISSSTE, que no tienen seguro, que pueden ser atendidos con más de 85 centros de salud, con 179 casas de salud en las zonas rurales. Mejorar el sistema de salud, José Luis. Ese es el gran logro, que uno de los grandes logros de esta administración, porque es importante que la gente lo sepa, que la gobernadora Tere Jiménez tomó esa gran decisión de decir, no voy a dejar caer el sistema de salud, al contrario, lo voy a mejorar.
0: A pesar de que me quitaron dinero, entonces reviso cuánto tengo de presupuesto y le quito de aquí, le quito de allá, le quito de cosas que no son tan importantes y le meto más al sector salud. A ver, ¿cómo funciona un día en el gobierno, José Juan? Yo estoy seguro que nadie te ha hecho esta pregunta. Estoy totalmente seguro. Yo sí sé, como periodista que conozco la estructura de gobierno, lo importante de tu trabajo, lo mucho que te toca hacer como jefe de gabinete. O sea, la gobernadora tiene la voluntad, gira la instrucción, que eso es muy importante, pero sobre quien recae prácticamente la responsabilidad es sobre ti. Es decir, muchas de las cosas positivas que vemos de sentar a los secretarios, coordinar a los secretarios, evaluar a los secretarios, checar sus indicadores, vigilar que lleguen los recursos, te toca a ti como jefe de gabinete. O sea, eres como un subgobernador, un vicegobernador que le toca que eso que quiere la gobernadora, que ordenó la gobernadora, que instruye la gobernadora, se cumpla, José Juan. Entonces tú sientas a los secretarios, haces evaluaciones y lo tienes que asegurarte de que lo que ordenó la jefa se cumpla. ¿Cómo es un día de esos? ¿Cómo es un día de José Juan así?
1: Mira, yo creo que parte todo del liderazgo que tiene Tere Jiménez, ¿no? Yo creo que de esa visión, porque ella ha logrado conformar un gran equipo de mujeres y hombres muy talentosos que estamos día, tarde y noche trabajando por un objetivo que nos marca ella en cada una de las áreas, ¿no? En salud, educación, deporte, etcétera. Entonces, todo parte de liderazgo de ella, que ha sabido encaminar los grandes proyectos. Segundo, bueno, pues efectivamente el trabajo del coordinador de gabinete es coordinar que los programas y los proyectos de los diferentes secretarios se realicen trabajando en equipo, porque hay programas que son transversales. Uh-huh. En el caso de salud, por ejemplo, yo tengo la oportunidad de ser el presidente del Consejo Interior del Instituto de Salud. Entonces, yo ahí me doy cuenta de cómo está la situación. Vemos cómo, del gran trabajo que está haciendo el doctor Galaviz, porque también sí, hay que decirlo, es un gran administrador, un gran médico que ha hecho un buen trabajo. Y bueno, ver todo lo que está pasando ahí, donde yo me di cuenta cuando no bajó el presupuesto. Entonces, en ese momento, tenemos que ver la manera de cómo hacerle para que no nos quedemos sin medicinas. Fíjate tan importante esto, ¿no?
0: O sea, si el pesotote de la gobernadora da la instrucción, hizo la readecuación, y tú vas con cada secretario, por ejemplo, en este caso de salud, oiga, pues no bajó el dinero, pues te paso de acá y te presto mientras tanto, pero no puedes dejar a la gente sin medicinas, ¿no?
1: Sí, claro, es cuando ya nos reunimos diferentes secretarios, desde la Secretaría de Finanzas, del doctor Galaviz, que en este caso él es el titular y el responsable del área, uh-huh, y las diferentes dependencias, oye, ¿qué hacemos? Vamos a resolverlo y así se hace en todas las áreas, porque la gobernadora dice, a ver, no vamos a dejar caer el sistema de salud, al contrario, vamos a hacer el mejor sistema de salud del país, uh-huh, y vamos a hacer ejemplo nacional.
0: A ver, pero en una de esas, a ver, la gobernadora te deja la instrucción y dice, a ver, yo me voy ahorita porque tengo que ir a México a bajar más dinero, y en la tarde me voy a Alemania porque tengo cita con dos empresarios, y es casi que, José Juan, te quedas a cargo. O sea, es algo que mucha gente no sabe. O sea, que hay una estructura adentro que opera, que hace posible que opere el gobierno, José Juan.
1: Sí, es una gran estructura, ¿eh? De hecho, cada dependencia tenemos equipos implementadores, en donde cada dependencia hacemos trabajos de que analizamos todos los temas desde lo jurídico, desde lo financiero, lo económico, lo operativo. Cuando se hace obra pública, no nada más es, ¿sabes qué? Voy a hacer esta carretera, ya tenemos el dinero, hay que resolverlo, ¿no? Tenemos que ver aspectos técnicos, operativos, jurídicos, por dónde va a pasar esa carretera. Entonces, afortunadamente, hemos hecho un gran equipo con todos los secretarios, con la gente que está bajo los secretarios, que son los equipos implementadores, que son los que arrastran el lápiz, son los que resuelven los diferentes temas. Y bueno, este es un trabajo de todos, ¿eh? Yo creo que nosotros lo que hacemos desde la coordinación de gabinete es coordinar el trabajo, supervisar, pero el gran trabajo yo creo que lo hacen los secretarios, sí, instruidos por la gobernadora. Y bueno, son grandes logros que hay que presumir.
0: Yo ayer lo vi hasta con las enfermeras. Encantadoras enfermeras, doctores, la gente comprometida. Vamos a ver, esto ojalá cuando todos los eslabones de la cadena funcionan. O sea, evidentemente hay una gobernadora con mucha voluntad. Creo que tiene un gran jefe de gabinete. Yo creo que por eso está tan tranquila Tere. Y la veo en las colonias y la veo viajando. Cuando dentro de tu organización tienes gente que te opere bien las cosas, porque tú eres como esa mano operativa del gobierno, pero es la mano discreta, es como la que no se ve, pero es la que logra los resultados, es la que le puede decir a la gobernadora lo que usted ordenó sí se cumplió. Claro, desde arriba hasta abajo, desde abajo hasta arriba, ¿no? Pero es una chamba que tiene que reconocerse, José Juan, porque a veces de figuras como la tuya poco se sabe. Poco se sabe. José Juan, ¿tú qué crees que valore más la gente? Tú que además de ser jefe de gabinete, te acompañas mucho a la gobernadora, platicas mucho con ella. ¿Qué quiere más la gente? ¿Un paso a desnivel, un lienzo charro o el mejor sistema de salud? ¿Qué valoran más y qué beneficia más a un pueblo?
1: Pues yo creo que lo que beneficia es lo que tú palpas, el apoyo que palpas de manera directa, ¿no? El beneficio que tienes a ti y a tu familia. Creo yo que cuando uno entra a gobierno o uno entra como funcionario público, normalmente entras con propuestas, entras con la manera de poder presentar qué vas a hacer. Pero ya cuando ya tienes tiempo en el gobierno y sabes cómo trabajar, pues ya más bien entras con una dinámica de escuchar a la gente. ¿Sí? Cuando tú escuchas a la gente, sus necesidades, qué es lo que quiere, qué es lo que le duele, qué es lo que quisiera para él y su familia, es cuando te das cuenta que tienes que cambiar la dinámica de un político y de un funcionario público. El gobierno Tere Jiménez ha tenido la peculiaridad que es un gobierno que sabe escuchar, que vamos a las colonias, que vamos a los diferentes lugares del municipio, del estado, y que escuchamos a la gente. Entonces la gente nos dice, necesito esto, ocupo esto, y es en base a que la política de Tere Jiménez se ha desarrollado. Y a tu pregunta, yo creo que vale más lo que la gente necesite directamente, lo que la gente pida, lo que la gente tenga un beneficio directo en su bolsillo, uh-huh, en su salud, en su seguridad, en su tranquilidad, en sus hijos. Entonces, hay que saber escuchar, y este gobierno yo creo que ha sido la gran diferencia, que sabe escuchar y que es escuchar, bueno, desarrollamos políticas públicas en beneficio de la gente.
0: O sea, esto cambiará mucho el significado y cambiará mucho el sentido de valoración de los gobiernos. ¿Qué debes de ver tú en un gobernante? ¿Que se ponga a hacer obra aunque no sirva después? Insisto, pongo el ejemplo de ese lienzo charro. Dime, ¿para qué ha servido? ¿Para dos congresos charros? ¿Para dos o tres conciertos? ¿Una obra de cientos de millones de pesos? ¿Qué es mejor para la gente o qué debe valorar la gente? Que hoy tenemos al Hospital Hidalgo, que es de los mejores 50 de México, que tenemos la cobertura en salud al 100%, cobertura en educación, simplemente el tema de seguridad. ¿Cómo está el país? ¿Y cómo está Aguascalientes? La gente debería valorar mucho más la calidad de vida que las obras innecesarias de los elefantes, los que llaman elefantes blancos, José Juan.
1: Sí, bueno, es todo un tema el poder generar esas políticas públicas y efectivamente, como bien lo dices, es importante estar cerca de la gente, escucharlos y hacer lo que la gente quiere, ¿no? En el tema de seguridad, como bien lo comentabas, pues hay muchísimos temas, hay inversión, más se compró más de 200 patrullas, se les subió el sueldo a los policías porque también...
0: Les cambiaron la vida, sí, sí, claro.
1: Es importante.
0: Bueno, les dieron hasta casas.
1: Se les capacita, se les apoya a sus hijos para que estudien. Se ha invertido en una infraestructura, al mejor C5 del país.
0: Sí, sí, sí.
1: Pero también trabajamos el tema de prevención del delito, por ejemplo. Uh-huh. Ya tenemos más de un año trabajando el esquema de prevención del delito donde participan 40 dependencias en los polígonos de más alta incidencia delictiva. En las colonias donde hemos tenido reportes a 911 con más incidencia, como puede ser por allá en el oriente, por Villas, por Villamontaña, donde acudimos con diferentes acciones deportivas, con ferias deportivas, donde llevamos a los jóvenes campeones, medalla de oro, por ejemplo, de patines sobre ruedas, de box, de atletismo, y los llevamos con los jóvenes de esas colonias para que les platiquen su historia de vida, para que digan, yo salí desde abajo y gracias a esforzarme salí adelante, ya soy campeón nacional, donde les llevamos pláticas del Instituto de la Juventud, de gente que a lo mejor jóvenes que estuvieron en la drogadicción y que les platican su historia, cómo salieron adelante, les llevamos clases de emprendimiento para que puedan iniciar su negocio, o sea, actividades transversales de diferentes dependencias para decirles que la prevención del delito es muy importante, no solamente atacar de manera frontal la seguridad como ya lo hemos hecho con el equipamiento y claro, con todo lo que tenemos, sino prevenir el delito, que eso también es muy importante.
0: ¿Qué estado van a entregar, José Juan? ¿Qué estado? Estamos no lejos, muy lejos, estamos por llegar al último año de esta administración, estará presentando hacia octubre Tere Jiménez su cuarto informe de gobierno, que es el penúltimo. Esta es una administración de 5 años. ¿Qué estado es el que van a entregar, José Juan? Tere, tú y todo este equipo que le ha acompañado.
1: Yo creo que va a ser un estado en el cual nos sentamos orgullosos de vivir. Un estado en donde, digamos, mi familia, yo puedo tener un trabajo, puedo subsistir, puedo vivir de mi trabajo, puedo tener a mis hijos estudiando, viviendo en un entorno saludable, en un entorno feliz, donde puedo mis hijos pueden crecer, donde puedo tener la posibilidad de iniciar un negocio, porque aquí hay posibilidades para que el gobierno me preste recursos, me dé apoyos económicos para poder iniciar un negocio, para crecer, para poder mantener a mi familia, para vivir con tranquilidad, un entorno donde tenga las condiciones para ser feliz. Yo creo que eso se construye de muchas maneras, con educación, con salud, con seguridad, con muchos factores. Y tanto así que lo hemos visto, José Luis, que mucha gente incluso de otros estados del país se están viniendo a vivir a Aguascalientes porque ven...
0: En los últimos 3 años son más de 200,000 nuevos hidrocálidos.
1: ¿Por qué razón? Porque dicen Aguascalientes es el de los lugares más seguros del país.
0: Sí.
1: Es donde tienen más inversión, donde hay más empleo, donde podemos vivir con tranquilidad. Digo, me llamaba la atención un empresario que es de allá por Tijuana, que está trabajando en una empresa, un corporativo muy grande, que está impresionado porque en Aguascalientes se vino con su familia y dice, yo salgo a correr todas las mañanas y no tengo que estar buscando atrás de mí a ver si me están siguiendo para asaltarme. Y luego me decía, y lo que más me impresiona es que mis hijas van a Altaria solas. Digo, ¿cómo? Sí, claro, es que no puedo creer que vayan solas. En otra ciudad, o sea, tienes que acompañarlas por motivo, por cuidado de que les vaya a pasar algo.
0: Qué pena.
1: Vives en una incertidumbre total, en una angustia de qué va a pasar. Sales a la calle y te la pasas viendo a los alrededores. Y bueno, aquí en Aguascalientes, eso no ha sido que por azares del destino, es parte de una política donde se ha trabajado de manera contundente en los grandes temas que le interesan a la gente.
0: Sí, sí,
1: entonces,
0: sí.
1: Tere Jiménez, te falta un año, falta mucho tiempo para que termine esta administración.
0: O sea, viene un cierre fuerte, ¿no?
1: Pero va a dejar un gran estado con infraestructura, con grandes logros, sobre todo un lugar que nos vamos a sentir muy orgullosos de vivir y de estar aquí en Aguascalientes.
0: Pues yo te agradezco mucho, José Juan. A veces no hablamos con la gente que está detrás del escritorio, de los que traducen la voluntad de un gobernante con las acciones de gobierno. Y tú como jefe de gabinete has hecho un gran trabajo. Muchos de los resultados que hoy tenemos pues no dependen de la voluntad ni de la acción del funcionario, sino del seguimiento a las acciones que haga cada secretario. Y me imagino que va a ser muy pesado tu trabajo, hermano, tu trabajo, porque no es una ni dos, son todas las secretarías, son todos los compromisos de Tere que se traduzcan y que los secretarios cumplan los objetivos, los que llamamos KPIs, ¿no? Los indicadores. Mi reconocimiento, José Juan, y gusto, me da gusto escuchar eso que dices tú. Falta un año, vienen todavía acciones importantes, pero simple y sencillamente, así simple y llanamente, Tere nos va a entregar un estado donde vamos a vivir mejor.
1: Así es.
0: ¿Para qué quiero elefantes blancos? ¿Para qué quiero que tiren dinero en obras que nadie necesita? Prefiero esto que me estás diciendo. De el inicio al final, será un mejor lugar para vivir.
1: Así es, donde nos sentamos orgullosos de ser hidrocálidos y de vivir en el estado de Aguascalientes.
0: José Juan, ¿te gustaría decirle algo a la gente de Aguascalientes? Te escuchan, te ven, te siguen en JLM Noticias.
1: No, pues muchas gracias por esta oportunidad, José Luis, decirles que estamos trabajando diario por tener un mejor Aguascalientes, estamos recorriendo todas las colonias, yendo con la gente, escuchando, que eso es lo más importante, José Luis. Si algo he aprendido en mis más de 20 años como funcionario público, que empecé desde abajo, yo empecé en el área de limpia y aseo público, haciendo mi servicio social cuando egresé. Desde ahí a la fecha, después de más de 20 años, he aprendido que lo más importante es escuchar a las personas. Escucharlas para poder actuar, generar. Nosotros como políticos, como funcionarios, tenemos la gran oportunidad de utilizar a la política como una herramienta para ayudar a las personas. Entonces, escuchando a las personas es como vamos a tener una mejor sociedad.
0: Un gustazo, mi querido José Juan.
1: Al contrario, muchas gracias a todos y a todas y nos vemos pronto.
0: Es el culpable de todas esas cosas que hoy disfrutamos: seguridad, salud, educación, como jefe de gabinete de Tere Jiménez. 9:37, vamos al WhatsApp, estamos prácticamente llegando al cierre. 449-122-5770.
2: ¿Qué tal, José Luis? No, ese Arturo Ávila es un fraude. Es un fraude. Cero votos, cero pantalones para darse un tiro.
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4: Yo escucho a La Mexicana, de lujo tener a Almailda Medina, próxima alcaldesa.
5: ¿Qué onda, José Luis? Buen día. Oye, con respecto al pleito ese del cero huevos y el otro menso, aquí los únicos mensos y tontos somos los ciudadanos, porque a fin de cuentas, ¿ellos por qué están? ¿Quién los pone ahí? Somos nosotros, José Luis, somos nosotros quienes los ponemos ahí. Pero por un quinientón o una despensa con gorgojo, ahí vamos y nos vendemos. La verdad, somos unos estúpidos al momento de escogerlos.
6: Buenos días, José Luis. No, la verdad me quedo sorprendido, porque pues no, yo la verdad no le hallo ni la punta ni la orilla, como dicen, ¿verdad? Porque pues la verdad no sé, ni la gente se pone de acuerdo, ¿verdad? Morena porque es lo bueno, porque les avientan las croquetas. El PRI porque mató siempre los de Ocinapa. El PAN porque es una chulada y sabe a pan.
7: Buenos días, saludos desde Arizona. Que no mames, ese pinche Arturo. En México no somos gente de pleito, no somos gente de pelear. Pues ¿en qué pinche México vive este güey?
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1: 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Sí, claro, es la gran voz de Les Paul, guitarrista norteamericano. Él muere un día como hoy del 2009, longevo, ¿eh? Nació en 1915 y muere un día como hoy. Este es su tema más popular. It's been a long, long time de Les Paul, quien muere un día como hoy del 2009. En otras efemérides, pues una muy culera, una muy culera. Una muy, muy, muy, muy culera. Una que no debió haber ocurrido. Un día como hoy de 1926 nace Fidel Castro. Revolucionario, mandatario cubano, dictador, asesino, millonario. Pues haga de cuenta a López Obrador. La misma mierda. Bueno, este mató hasta el Che Guevara, ¿no? Híjole, un día que deberíamos de borrar de la historia, 13 de agosto, pero del año 1926 nace Fidel Castro. Es pregunta seria para el cierre del programa. ¿Qué imagen tiene usted de Fidel Castro? Yo, la peor. Porque yo sí leo. Yo sí sé quién era verdaderamente Fidel Castro. Líder revolucionario. Un vividor de los pobres cubanos. Vean hoy cómo está Cuba. Es el gran saldo. Es lo que le deben a este asesino, dictador, que muchos idolatran. Bueno, algunos lo llevan hasta tatuado, seguramente por ignorancia. Es que la ignorancia es carísima, ¿eh? Si no viajas, lee. Hoy es el Día Internacional de los Zurdos, es el Día Mundial del Armadillo, Día Mundial del K-Pop. Hoy es santo de Hipólito, de Ponciano, de Casiano, de Radegunda y de Irene. Clima, no hay pronóstico de lluvia para hoy y hoy seguramente va a caer un pinche tormentón. Bueno, el día que le digo que va a llover, no llueve. Y el día que les digo que no va a llover, va a caer un tormentón. Mínima de 14 y hoy nos vamos a 32 grados en Aguascalientes, México. Y el dólar sigue bajando. 17.04, el dólar 17.04 en casas de cambio y bancos que operan en toda la República Mexicana. Terminó el Mundial. Y fíjese, yo tuve la oportunidad de vivir parte del Mundial aquí. Luego estuvimos allá en varios partidos, en el Azteca que cubrimos para JLM Noticias. Luego nos fuimos a Miami. Seguramente vieron la imagen con el Morita allá en Miami, en los Estados Unidos. 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Y quiero agradecer mucho a Magali Rodríguez que nos acompañe. Magali, ¿cómo estás? Muy buenos días.
2: Hola, José Luis, buenos días. Muchas gracias por el espacio.
1: 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Para quienes hoy no saben lo que es la experiencia Matancillas, Magali, ¿qué es Matancillas Grill?
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1: 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Oye, Magali, un gustazo tenerte aquí. Y gracias por ser parte de la familia JLM Noticias, la carne número uno con el medio número uno. 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
3: Buenos días, José Luis. Yo escucho la mexicana. Si el presidente de Colombia no quiere nada con México, le vamos a mandar todos sus colombianos a su Colombia, con todo su embajador.
4: Hola, muy buenos días. Yo escucho la mexicana. Señor José Luis, nada más una pregunta. Yo quisiera saber a dónde puedo ir para que me den el apoyo para emprender un negocio. Yo quiero un negocito chiquito y soy una persona discapacitada, ya no puedo trabajar y quisiera para emprender un negocio. Gracias, que tenga bonito y bendecido día.
5: Yo escucho la mexicana, licenciado José Luis Morales. Sí, muy buen Hospital Hidalgo, buenas instalaciones, buenos médicos.
6: ¿Qué onda, Milik? Buenos días. Mira, todos sabemos que Arturo Ávila no es un excelente político, pero pues mira dónde está. Digo, ay, disculpen mis cuchillos fritas.
7: José Luis, no, para informarte, aquí en Segundo Anillo y Vías del Ferrocarril, en el fraccionamiento México, el tren se acaba de llevar un carro, a ver si manda reportero para que nos informe, ¿no? A ver qué pasó.

0: ganaron las Chivas. Salvan la honra. Ganó el Guadalajara y está el Zuli con nosotros aquí.
1: A ver. Tiempo.
0: ¿Qué
1: no saben, producción? Es jueves de Zona Águila. ¿Por qué caramba ponen ese himno pozolero? ¿Por qué? Porque es jueves de Zona Águila.
0: No es que hoy cambió
1: es
0: por el resultado que le da.
1: Está mi hermano la rata
0: mexicano.
1: Para echar montón.
2: Es que pero fin ganó.
1: No, pero deja de eso. Bueno, pero ¿a quién le ganó?
0: No, ya está mostrando, mostrando la adaptación, la readaptación.
1: Quite eso, por favor.
0: Después del desmantelamiento que le hicieron al equipo, ahora ya todos incorporados.
1: Ahora sí jugaron con los seleccionados.
0: Ahora ya
1: hicieron caso. Ahora sí hicieron caso. Ahora sí ya jugaron con los 35,000 seleccionados que estaban en el Mundial con México.
0: Los albañiles, que son muchísimos amigos albañiles, trabajadores de la construcción.
1: Caramba, no entiende.
0: Ustedes saben lo que significa fraguar.
1: No sabe.
0: Una vez que tiran el colado, cuando ya fragua es cuando ya amarró.
1: Si van a seguir así. Van a estar así para irnos.
0: El mensaje es Chivas ya amarró.
1: Vámonos.
0: Chivas ya amarró.
1: No podemos estar así.
0: O sea, ya fraguó.
1: ¿A quién caramba?
0: Aquí, ni un terremoto, como el de Colombia o Venezuela nos puede sacudir.
1: No. ¿A quién le interesa eso? ¿No lo va a cambiar, señor Quesada? Resulta.
0: A ver,
1: pues póngalo, señor Quesada, es jueves. Póngalo, la gente
0: más,
1: lo
0: ahora,
1: quiere.
0: ¿Sabes qué? No
1: águila.
0: Se lo pongas, no
1: es
0: se lo pongas.
1: Es una águila, póngalo.
0: Por odioso.
1: No, pues entonces vámonos.
3: Arriba las Chivas, aunque desvuela.
1: ¿Cuál arriba la chica? ¿Ese niño qué? Es el nieto del gran Pérez. Quítelo, sáquelo de ahí.
0: Oiga, vamos a terminar como Mancilla y Arturo,
1: ¿eh? Hoy juega papá. Hoy es el Real América. Hoy la zona águila.
0: Aunque sean dos.
1: Y todo dice... No la haces.
2: Ya estaremos Arturito.
1: Arturito por delante, no la haces, ¿no? Diga si va a estar así, señor Quesada, para irnos. O sea, hoy juega papá y nos sale con esa cochinada de música. Válgame Dios de mi vida.
0: Con tu trapo ese que...
1: ¿Cuál trapo? Es la playera del Real América. Hoy juega papá y todo el país se divide. Prácticamente está al pendiente de lo que suceda con papá. Los que somos americanistas y los anti también que quieren vernos caer.
0: Oye,
1: pero
0: que
1: no se les va
0: partido,
1: a hacer.
0: Rata?
1: Ah,
0: a ver.
2: Claro.
0: ¿A qué hora?
1: ¿A qué hora?
2: Temprano. Yo desde temprano empiezo a verlo.
0: Sí.
1: ¿Tú desde las dos?
2: Sí, yo desde las dos ya empecé a ver.
1: Desde
2: ya aprendí
1: la una,
2: Star TV y a ver a qué hora.
1: ¿A qué hora abres a la una ya?
2: Desde la una ya empezamos con el 2x1, entonces hay que estar temprano.
0: Desde la una.
1: A la una de la tarde va a jugar el Real América.
0: Pero es que
1: va
0: a estar todo el día buscando el canal y el partido. ¿A qué hora es?
1: A las 6.
0: Ay, ratita, no le pierdes.
2: Ya no.
1: A las 6.
2: Ya estás adentro.
0: ¿Ya estás en la cantina o todavía andas en la moto?
2: Sí, no.
1: A las 6 para...
2: Cuando juega el Real América no agarramos moto.
1: Así es.
0: O sea, se para todo.
1: Estoy diciendo...
2: El camión, todo.
1: 6 para empezar.
2: No hay taxis, no hay camiones, no hay nada.
1: 6:30 ya el silbatazo oficial, desde las 6 empezamos a darles.
0: Uy, entonces hoy va a haber reunión de la asamblea de la comunidad.
1: Ah, sí.
0: Hoy va a haber asamblea de la comunidad en todas las cantinas Colosio.
1: Para eso me gustaba, señor Quesada, para eso me gustaba. Pero a ver cuándo va la cantina Colosio, señor Quesada. A ver cuándo va, dime.
0: Le verás el cacahuate,
2: el día de estos va.
1: A ver cuándo va,
2: ¿verdad? La apagamos la tele.
1: Para que vea lo que se siente, le dio frío, quitar el himno del Real América, son pues águila. ¿Quién no sabe resultados? Que los jueves esos son águila. Chihuahua.
0: Que te ganó el León, ganó Chivas.
1: Ah, pero ¿a quién le interesa que haya ganado
0: Toluca,
1: el engaño sagrado, señor? Hace 35 mil años que no ganaba. Ah,
0: ganó San
1: Luis,
0: San Diego,
1: empató.
0: El Puebla.
1: Pues sí, Querétaro y Los Ángeles empataron, pero lo importante es hoy. Bueno, pues ¿qué le digo? Uh-huh. Ya el San Luis, pues fuera, el León también fuera, nomás le hizo la maldad de eliminar a Miami, Toluca en casa, 3-1 el Toluca, sí. Pero bueno, el día de hoy juega papá.
0: Sí, ya te oímos.
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1: 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Disfrute a papá, 6:30 ante el Austin. Vamos por marca perfecta, mi rata. 2 ganados. Hasta ahorita vamos por el tercero. Nosotros sí estamos en la siguiente ronda. No como los equipitos que hay, andan llorando. Es que sin seleccionados no podemos. Es que el uniforme, es que el pasto y todo, bueno, ahí anda. Santos ante el Filadelfia, Necaxa ante el New York también, el Cruz Azul también otro de que va bien, aunque usted no lo crea, lo echemos, contra el Chicago Fire y los Timbers ante el Tijuana. Por cierto que los partidos de cuartos de final queremos que se hagan en casa, es decir, en el Estadio Azteca, que el América juegue cuartos, semifinal y la gran final, porque seguramente
2: lo
1: ahí estaremos.
2: Hacer, claro.
1: Así es, ahí
0: Dios,
1: estaremos.
0: Mira, Rata.
1: Mira. La Supercopa, también Jesús, el de la UEFA, el PSG,
0: Jesús de Veracruz, es la cosquilla del agua.
1: Aston Villa. Bueno, pues ya vámonos, mira, trabajo protesta porque este güey no quiso poner la de...
0: Canceló nuestro himno.
1: Sí, nuestro himno. Ya me tiene molesto, señor Quesada, ¿eh?
0: ¿Se agüitó el novio?
1: Chihuahua.
0: Canceló su boda por un stripper.
2: ¿Quién?
0: Pues un güey, pues es que ya ni la frega está casando. Y le llevaron a la novia un stripper. Y ve, güey, se levantó y dijo, no,
2: hasta yo lo haría.
1: No. ¿Qué? ¿De llevar stripper?
2: No, no, de vestirme como stripper.
0: Oye, oye, aparece Lalo Mora. Con este calorón ya me estoy animando a probar esas mentadas caguamas. Como la rata.
2: No, ya las probé desde hace muchos años.
1: Sí, básicamente fue por eso, no por otra cosa, ¿verdad, mi rata?
2: Oh, es el calor, es el culpable. El calor, nadie me entiende. Sí,
0: dato curioso, dato muy curioso. Ayer hubo eclipse, eclipse total de sol.
1: Así es.
0: En Europa, por supuesto que se vio todo en toda España, pero fíjense, dato curioso. En plena corrida en Huesca, la corrida se oscureció.
1: Ah, caray.
0: O sea, es un gran dato. Estaban en los toros en Huesca, ocurre el eclipse y de pronto se hizo de noche. Pues imagínate que estás en los toros aquí y de pronto se hace de noche. Interesante, ah, bueno,
1: sí,
0: ¿no?
1: Está sí, bien. Sí, estaba.
0: Viene esta historia.
1: Y paró el toro y todos así como...
0: ¿No? Todos se quedaron viendo el sol.
1: Sí.
2: Salieron todos ciegos.
0: Bombazo en la NBA. Volvieron a vender los Lakers.
1: Así es.
0: Pues ni, ay, ni tanto. 12.500 millones de dólares.
1: Así es. Nunca lo sabes. Y no es la franquicia más cara, ¿eh?
0: Dos güeyes, aquí están dos güeyes. Lo compraron. No, no, no, es la más... El, los como vaqueros, equipo, como franquicia, sin importar deporte, el equipo más caro del mundo es Dallas Cowboys.
1: Así es, los vaqueros de Dallas.
0: Dallas. Y luego las Chivas.
1: No, vámonos ya.
0: Como 100 mil pesos menos.
2: Agarra tus maletas y vámonos.
1: No, ya, ya.
0: Como 100 mil pesos menos.
1: Ya lo perdimos. No, no.
0: Oye, pero
2: perdimos, perdimos.
0: O sea, comprar un equipo de básquet en 12.500 millones de dólares.
1: Que es comparar una cosa con otra.
0: Sí, ahí se van Dallas y Chivas.
1: No, no, no, así se manchó. Sí, no, no.
0: Oye, el dato que la fiera avanzó, pero echaron a Messi, ¿eh?
1: Sí, bueno, el equipo de Messi, no a Messi.
0: Equipo, pero posible, pues, sí, el equipo de Messi.
1: Messi que, por cierto, no sabe si va a seguir o no, ¿eh?
0: Oye, del está cine a OnlyFans.
2: Que no, bendito dinero.
0: Actriz de Harry Potter se cambió de la magia a OnlyFans.
1: Pues aquí hay Juan del Diablo también, pues, se cambió de la artisteada al, al comercio.
0: Fíjate, tú de ser borracho te volviste cantinero, güey.
2: Sí, fíjate. Bueno, pero va de la mano.
0: Va de la mano.
1: Sí, eso sí, su expertise.
2: Sí, me salía gratis tomar. Ahora, en lugar de pagar, pues nomás estiro la mano.
0: Oye, tenemos desde la una de la tarde el 2x1.
2: Así es.
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2: Es correcto.
0: 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Estamos en Santanita. Y también estamos dentro del INEGI. Porque tenemos...
1: Así es. O sea,
0: aparte de todas las botanas y todo, también tenemos un departamento de geografía e informática. Sí, sí. O sea, la caja.
1: Sí, sí.
0: Es la caja.
1: Sí, no, exactamente.
2: Más lo que se acumula esta semana.
1: Sí, sí.
0: Sí,
1: sí, sí. Sí, pues tienes el INEGI.
0: Estadísticas, sí, tiene todo.
1: Tiene la revista al mar, hasta con feria y todo. Sí. Tiene la
2: voladora. Ya preparándonos, ya sí. Va a ser en noviembre, ajustamos 25 años.
0: Ay, cumple no. Un cuarto de siglo. 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
1: Así es, del mundo mundial.
2: Del mundo mundial. Duros, duros, duros ya de veras.
0: Se les llaman los duros ancestrales.
2: Sí. Pregúntenle a la Cantina por los duros ancestrales.
0: O arqueológicos. Con esos cacahuates. Con esos cacahuates jugaban al juego de la pelota.
1: Así empezaron.
2: Eran mis primeros caicos.
0: Sí, pero puros mundotes. Ya con el tiempo han ido agarrando grosor.
2: Sí. Color y todo.
1: Y color. La forma, sí es, pero eran los buenos, ¿verdad,
0: Vilata? Sí, jugaban chiras pelas
2: desde entonces con él.
0: Y la gente se lo sigue comiendo.
1: Exactamente.
0: Y como salen igual, se reciclan.
2: Desde entonces traigo dientes postizos.
1: Desde entonces.
0: Ay, ratita, qué gusto verte, hermano.
2: Igual,
0: nos vamos a la cantina.
2: Estar con ustedes divirtiéndome.
0: Hoy con todos los amigos y todo desde temprano, más el pinta para calor, calientito el día.
1: Sí, juega
0: y
1: papá.
0: Como dijo Lalo Mora, dice la rata, pues vamos a probar esas mentadas caguamas.
2: A ver a qué saben.
0: ¿Qué sabrán esas mentadas caguamas?
1: ¿Qué serán? ¿Qué serán?
0: Sí. Que son que a todo mundo encantan.
1: Ah, sí.
0: Que a todo mundo gusta.
2: Hace sol.
1: Y enloquecen, más se hace sol, así es. ¿Qué tendrán?
0: Muy bien, que ratita, que Dios me lo bendiga.
2: Igualmente.
0: Que viva la cantina Colosio Misuli, que le vaya muy bien.
1: Pues ya que...
0: Mucho éxito, hoy van contra Austin.
1: Contra el Austin, así
0: está
1: es.
0: Está fácil, no, no, equipo durísimo. Famosísimo.
1: Ay, te habla, el que festeja triunfos.
2: Creo que es de Austin, ¿verdad?
0: Y ya
1: sí,
0: cuajó.
1: Sí, de Estados Unidos.
0: Mis hermanos albañiles me van a entender. Ya fraguó.
1: Ay, sí.
0: Chivas ya fraguó, lo demostró ayer. Ya fraguó, ahora sí, ya se ensamblaron.
1: Sí,
0: ahora sí,
1: sí,
0: ya echen la siguiente losa.
1: Ay,
0: échenle
1: sí,
0: más columnas. Ahora sí, échenle más columnas, échenle más pisos.
1: Sí.
0: Esta madre ya fraguó.
1: Adiós, ay, ya.
0: Bueno, cámara. Pues vámonos. Seguimos con toda la programación. Programación normal en todos los medios. 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
9: Muy buenos días, este es el reporte vial. En estos momentos tenemos un fuerte accidente sobre Avenida Aguascalientes Sur, esto para ser exactos en la Colonia México. El tren se llevó un taxi, por lo que se encuentran cerradas las ambas arterias laterales. Tome sus precauciones, ya que en el lugar se encuentran servicios de emergencia laborando y esto va a estar cerrado completamente una hora. Puede utilizar usted el puente que libra precisamente estas vías para evitar precisamente el accidente. Maneje con precaución, pero sobre todo, respete los señalamientos para evitar más accidentes.
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Las 10 de la mañana con 23 minutos. Escuchamos a Fortnum Blunts con esto que se llama What's Up. What's Up. ¿Cómo están? Bienvenidos sean ustedes a la número 1 en éxitos, Estéreo Rey 100.9, en este jueves 13 de agosto del año 2026. Me da mucho gusto estar con ustedes, así que los invito para que me acompañen hasta la 1 de la tarde y, por supuesto, vamos a escuchar muy buena música. Hoy, ¿cómo estará el clima? Para que se preparen. ¿Cómo va a estar el clima el día de hoy? Bueno, el día de hoy la mínima fue de 16 grados ya. El día de ayer, ustedes saben que yo soy muy pambolero, el día de ayer estaba viendo un partido de Toluca y ya en Toluca ya están viviendo temperaturas de 8, 9 grados, 7 grados. Y bueno, pues ya también aquí se sienten frescas las mañanas. 16 grados fue la mínima. En este momento estamos viviendo una temperatura de 19 grados y tendremos una máxima de 29 grados en Aguascalientes. Hoy 13 de agosto del año 2026, es el Día Internacional de la Gente Zurda. No sé, ahorita que hablaba de fútbol, les digo que yo soy muy pambolero, ahorita que hablábamos de fútbol. A mí como se me hacen muy elegantes los jugadores zurdos en el fútbol. En el box dicen que los peleadores más difíciles son de guardia zurda. ¿Quién de ustedes que está escuchando ahorita la número uno en éxitos es zurdo? Para felicitarlo hoy en su día.

0: 10 de la mañana con 33 minutos. Y bueno, pues así es como arrancamos en esta mañana. Y vamos a continuar así, escuchando muy buena música hasta la 1 de la tarde. Bueno, ¿qué digo la 1? 24-7. Regreso.
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El gran Ray Charles. Unchain My Heart. Faltan 15 minutos para que sean las 11 de la mañana. ¿Qué les parece si nos ponemos a bailar?

0: Escuchamos esto de YouTube, se llama Vértigo. Vamos a una pausa comercial y vamos a la una, a las dos, a las tres, 14. Bueno, así dice Bono.
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2: Y así arrancamos la segunda hora de este programa. ¿Cómo están? Ya es jueves. Casi fin de semana. Vamos a escuchar a Durán en esta mañana. Bienvenidos.

Alguien me dice por acá, mi estimado Caifán, a mí me gusta más esa canción con José José. Esta de Him. Sí, la cantaba el príncipe de la canción José José. Bueno, son las 11 de la mañana, ya con 9 minutos, 11 con 9 minutos. Y bueno, pues el día de hoy es el Día Internacional del Zurdo o de los Zurdos. Y estaba checando y estaba por aquí investigando. Y chéquense bien. Ser zurdo ofrece ventajas interesantes respaldadas por la ciencia y el deporte, como una mayor agilidad en disciplinas de combate o raqueta. Fíjense bien, ventajas en el deporte y la agilidad. Factor sorpresa en tenis, boxeo, esgrima o béisbol, los zurdos desconciertan a los diestros porque sus ángulos de ataque son menos habituales. ¿Ok? Otra cosa. Ellos adquieren

Monterrey 24-7. Y sí, saludos, Carlos. Saludos hasta la colonia España. Y nos vamos con este tema que yo conocí este tema por una película llamada Robin Hood. Él es Bryan Adams.

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Esta canción me encanta. Me encanta más la versión de Blondie, pero esta versión de One Direction les quedó genial. Son las 11:53.

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2: En este momento ya son las 12:02. Saludos a Michelle, que le encanta también la canción que escuchamos, original de Blondie. Al señor José Ahumada, le mando un saludo. Y ahorita leo tu mensaje en este Día Internacional de la Gente

0: Christopher Cross. Esto se llama Right Like the Wind. Las 12 con 18 minutos. ¿Qué día estamos viviendo? ¿Qué programación estamos escuchando en este jueves? Volvemos con más después de una pausa comercial. ¿Escuchas?
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La presencia de Queen. Somebody to love. Qué buena canción. Son las 12:33. Hoy en el Día Internacional del Zurdo. Dice, buenos días, Caifán. Saludos desde Ameca, Jalisco. Nací zurdo, pero desde pequeño mi santa madre me hacía realizar actividades con la mano derecha porque decía que no habían las cosas para zurdos. Solo para derechos. Yo descubrí que era zurdo porque naturalmente comencé a patear la pelota, a batear y hasta lanzar y escribir con la mano izquierda. Y le pregunté a mi madre y me confirmó lo que sospechaba. Saludos y excelente programación, como siempre, José Ahumada. Fíjate que antes yo me enteré de eso, no porque me lo hicieran a mí, yo soy derecho, pero sí me decían. Bueno, tengo dos hermanos y los dos son zurdos, que en las escuelas les obligaban a escribir con la derecha. ¿Por qué? No sé. No sé por qué. Había un problema también en las secundarias por el pupitre, ¿no? Tenían que escribir. Pues que estaban hechos todos para gente diestra, ¿no? Entonces, sí había un problema. Saludos para Germán e Irma, que nos están escuchando a todo volumen allá en el Mercado Terán. Germán e Irma en el Mercado Terán. Gracias por sintonizar la número uno en éxitos, Estéreo Rey 100.9. Bueno, pues aprovechando que ya estamos por acá, hay que prepararnos para bailar, porque llega Crystal Waters. Cuando faltan ya 25 minutos para que sean las 13:01 p.m. Hay que sacar nuestros mejores pasos en este jueves.

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Steve Winwood. Higher Love. Ya son las 12:50 minutos. Llegó el momento de despedirme. Sí. Si Dios lo permite, nos escuchamos mañana en punto de las 10 de la mañana. En este momento llega Carla Uruchurtu y se queda con ustedes hasta las 4 de la tarde, la número 1 en éxitos. Estéreo Rey, 100.9. Adiós. Bendiciones para todos.

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2: Pero Rey 100.9, la número uno en éxitos, 1:02, 1:02. ¿Cómo estás, Aguascalientes? Ay, yo súper contentota como chango con ataques por estar aquí contigo, ya lista para pasarla bien, con la única intención de buena música, buen cotorreo, a cargo de tu amiga, servidora y chavorruca de confianza, Carla Uruchurtu, contigo hasta las 4 en el 100.9.

éxitos, ellos fueron los New Kids on the Block, o los Bookies on the Block, como dicen por ahí, con Step by Step. A la una de la tarde con 13 minutos, el WhatsApp de cabina, 449-241-5273, ya tengo un chorro de mensajes. Ustedes sí tienen bono de puntualidad. Michelle, Soy, Ceci, Ulises, Itzel, Adán y Richard Soto. Los demás, nadota, para que ni me anden pidiendo su bono, muchachos.

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0: Salas a través del WhatsApp de cabina. Dice, ¡Oli! Mana, buenas tardes, qué exigente, jajaja, ja, ja. No nos podemos atrasar ni un poquito porque luego ya no nos das bono. Bueno, está bien, sí les voy a dar su bono. Pero bono box, ahorita les pongo una de YouTube para todos los que no alcanzaron bono de puntualidad. Gracias a todos por tantos mensajes. A ver qué está diciendo. ¿Qué dice el público?
1: Hola, hola, Carlita. Excelente jueves, ya por fin. Aquí andamos ya después de las vacaciones, por fin. Un saludo.

0: Next Imagine Dragons con esto que fue Born to be Yours, un hit new gen. ¿Qué quiere decir hit new gen? Una canción de la chaviza para que entiendas. Para que luego tus hijos cuando digan, ay papá, tú no escuchas música moderna, tú le digas, claro que sí, miren, en ese rey 100.9, 80, 90, 2000 es hit new gen. Y aparte otras, las más viejitas que son las esenciales. Todo, todo, todo, todo aquí. Y sobre todo, muchachos, puro éxitos. Es la número uno en éxitos. A ver, ¿qué quiere decirles? Que Richard Soto ya está con sus amenazas.
1: Qué ole, mi amiga. La locutora de la radio. ¿Cómo estás, Carlita?
0: Bien.
1: Cerraste las ventanas, metiste la ropa, porque ahí viene el agua. Ahí viene el agua.
0: ¿Sabes qué? Sí me pones los nervios de punta, Richard, porque como estoy metida en este búnker llamado cabina de Stereo Rey 100.9, no tengo idea si en realidad sí. Es más, creo que hubo un eclipse y yo ni en cuenta.

0: Estéreo Rey 100.9, la número uno en éxitos. Y es que hablar de buena música ochentera es hablar sin duda de Toto con esto que fue África. Una canción de 1982 que, ¿sabes qué? Va a pasar mil años y va a seguir sonando igual de bien. Lo escuchaste a la una de la tarde con 39 minutos en Estéreo Rey 100.9. Yo soy tu amiga, servidora y chavorruca de confianza, Carla Uruchurtu, que estoy contigo de 1 a 4 de la tarde aquí en Estéreo
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89, la número uno en éxitos. Ellos son Fleetwood Mac, con esto que se llamó Gypsy. Qué buena canción, ¿eh? La escuchaste a la 1 de la tarde con 48 minutos. 1 con 48 minutos en Estéreo Rey 100.9. El WhatsApp de cabina para que estés presente. Siempre a la orden para el desorden, 449-241-5273. En los estados de WhatsApp ya publiqué el tema del día. Pero ahorita les voy a decir para todos aquellos que todavía no sepan.

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Never Gonna You Can Touch This. 1:56, 1:56 minutos, muchachos. Ay, qué rápido se nos fue la primera hora. Se fue de Volation, ¿verdad? ¿Qué cosas? Pues vamos a seguir con buena música. Les late, eso no ha parado. Por acá en el WhatsApp me dice Betita, ¡qué buena música estás poniendo, Uruchurtu! Sí, muchachos, pues es que ustedes se merecen lo mejor. La música más chida, la música que nos recuerda cosas muy padres que vivimos, la música que nos hace recordar, la música que nos hace bailar. Como esto de Howard Jones, es Things Can Only Get Better. Lo escuchas con tu tía Uru en el 100.9.

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2: 2 de la tarde con un minuto, muchachos. Yo soy, sigo siendo y seré hasta mi último día tu amiga, servidora y chaburruca de confianza, Carla Uruchurtu, contigo hasta las 4 de la tarde en el 100.9. En esta hora tengo para ti música de Black Box, de Pat Benatar, de Angie Gibb, de Delight, de Outkast. Y vamos a arrancar con una muy, muy, muy ochentera. Y está relacionada con el tema de hoy. Todos mis movimientos están fríamente calculados y por eso arrancamos con The Never Ending Story de Lima en el 100.9.

éxitos de Never Ending Story, Kalima, la canción de una peli preciosa, muy ochentera, justo con el mismo nombre. Y por eso el día de hoy vamos a hablar de algo muy relacionado, muchachos. A ver, imagínate que puedes tener a continuación un nuevo mejor amigo. Sí, puedes hacer un nuevo mejor amigo. ¿Qué personaje ochentero elegirías como tu amigo? Pero antes de que abras todo el abanico de todos los personajes ochenteros, aguanta, yo te tengo las opciones. Gizmo, el Gizmo de los Gremlins, ¿se acuerdan? Que estaba súper tierno, que era bien bonito. Gizmo podría ser tu nuevo mejor amigo. Opción 1. Opción 2, Alf. Alf, sí se me hace que te puedes aventar unas buenas guarapetas con el Alf, muchachos. Nomás si tienes gato, ya valió. O E.T., E.T., el extraterrestre, ese también podría ser tu nuevo mejor amigo. O quizás Falco.

Perry con California Girls a las 2 de la tarde con 12 minutos, 2 con 12. A ver, tienes que escoger un nuevo mejor amigo, ¿vale? Pero escógelo entre estos personajes ochenteros, Gizmo, Alf, E.T. o Falcor. Pero primero, a ver, aclaremos una cosa. Yo dije que era el dragón Falcor de Neverending Story, dicen por acá. Ah, chis, dragón, ¿qué no era un perro?

0: éxitos. A ver, ¿qué personaje ochentero entre Gizmo, E.T., Alf o Falcor elegirías como tu nuevo mejor amigo?
1: Yo a E.T. porque me encantó su película ochentera, en donde decía, mi casa. Muchos saludos, Uruchurtu, buen día, buena tarde.
0: También para ti, querida, muchas gracias por estar en contacto y en sintonía con la número uno en éxitos, es decir...
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0: Butterfield. A través del WhatsApp dice Carlita, buenas tardes. ¿Me podrías mandar un saludo para el taller de reparación de muebles García? Que te escuchamos aquí en Jesús María, y para el Ángel Rosas, que está aquí conmigo trabajando. Soy Jesús. Abracitos, gracias por estar en sintonía de Stereo Rey.
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0: 100.9, la número uno en éxitos es From Delight con Groovies in the Heart. Me gusta cuando dice 1, 2, 3, boom, boom. 2:34. A ver, entre los siguientes personajes que te voy a mencionar, ¿cuál elegirías para que fuera tu mejor amigo? Son personajes ochenteros: Gizmo de los Gremlins, Alf, pues de Melmac, de Alf, E.T. o Falcor, el de Historia Sin Fin, el que estamos entre que si era perro o era dragón. ¿Cuál de ellos sería tu nuevo mejor amigo?
1: Gizmo no, porque yo como luego a medianoche me piden, sí le voy a andar dando. Entonces, se me vaya a hacer feo. Alf no, porque tengo gato. E.T. Pues tampoco, porque como nada más quiere irse a su casa y se me va a andar escapando a cada rato. Así que me quedo con el perrote y sirve de que me transporta.
0: ¡Ándale! Imagínate tú sobrevolando primer anillo en tu dragón perro Falcor. Dice por acá, muchachos, José Manuel: mi nuevo mejor amigo para mí sería Alf, porque a los dos nos gustan las gatas. No encuentro fallas en tu lógica. Dice Héctor: Alf por ocurrente, E.T. no, porque se quiere ir a su casa. Estreo Rey, hola.
2: Buenas tardes, Carlita, ¿cómo estás?
0: Hola. A ver, entre E.T., Alf, Gizmo o Falcor, ¿quién elegirías como tu nuevo mejor amigo?
2: A Gizmo.
0: ¿Por? No vayas, no vayas a decir groserías porque estás al aire, ¿eh?
2: Porque está muy... No, mira, está bonito porque está muy tierna. Aparte, tiene los ojitos muy bonitos, Carlita.
0: Ándale, muy bien. Muchísimas gracias por estar en sintonía, ¿eh?
2: Sí, igual.
0: ¡Adiós! A ver, ahora les toca a ustedes a través del WhatsApp 449-241-5273. ¿Qué personaje ochentero elegirías como tu mejor amigo? ¿Y por qué? Sobre todo, ¿por qué? ¿Gizmo, Alf, E.T. o Falcor? Seguimos con buena música. Aquí llega Outkast con esto que es Hey Ya al 100.9. 1, 2,

0: 100.9, la número uno en éxitos. Dice Tuno que él elegiría Gizmo, pero porque ya tiene un muy buen mejor amigo, que es Iram, y que también se transforma y se descompone todo, pero no con comida a medianoche, sino con el tequila, güey. No, pues todos. Ándale, eso voy a decir. Es que comí después de medianoche, le voy a echar la culpa a eso. Es que soy como Gizmo cuando esté ya ahí toda chueca.
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1: ¿Qué tal, Carla? Muy buenas tardes. Aquí un servidor con toda la actitud, chambeando y chambeando con este calorcito playero.

éxitos Wrecking Band con esto que se llamó Jeopardy. A las 2 de la tarde con 47 minutos, son ya las 2 con 47. Con razón, ya tengo hambre, muchachos. Bueno, como tengo hambre todo el día, no me mido por la hora. A ver, dice por acá a través del WhatsApp 449-241-5273. Dice, buenas tardes, saludos para Alejandra Ramos, que está embarazada y contenta, de parte de Ángela Mesa, su madrina de bautizo de Cedis Norte. ¡Ay, Alejandra! Que Dios te siga bendiciendo. ¿Sabes qué? Te recomiendo un programa de tele donde salgo que se llama Perfecta Imperfecta, que es de mamás. La repetición es hoy 6:30 a través del canal 26, ¿eh?

0: éxitos Elton John y Dua Lipa. Le dieron vida a la canción Sacrifice de Elton John. Hicieron una nueva versión que sonó bastante bien. Un hit new gen, esto fue Cold Hearts con Elton John y Dua Lipa aquí en Estéreo Rey 100.9 a las 2 de la tarde con 54 minutos. Oigan, les hice una pregunta y la pregunta la verdad es que está bastante chida. Yo les pregunté, a ver, entre los siguientes personajes ochenteros, Gizmo, Falcor de la Historia Sin Fin, Alf o E.T., ¿a cuál elegirías como tu nuevo mejor amigo y por qué?
1: Hola, Carlita, buenas tardes. Mi mejor amigo sería Alf. Muy ocurrente, como que siento que si nos juntábamos los dos seríamos dinamita y no nos aburriríamos de tantas ocurrencias que nos llegaran a la cabeza.
0: ¡Ay, me invitan! Es que sí, como que Alf tenía mucha onda, ¿no? No era como un personaje 100% para niños. Entonces sí, yo creo que se podría cotorrear bastante con Alf.

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3: Tres de la tarde con 2 minutos, 3 con 2 minutos, muchachos, vamos por la tercera hora juntos, lo cual se ha ido rapidísimo, porque cuando nos la pasamos bien, con buena compañía, tú conmigo, yo a través del 100.9, y tú conmigo en el WhatsApp 449-241-5273, y si a eso le sumamos muy buena música, ay, muchachos, yo nada más le añadiría un chupirul y unos cacahuates y ya estoy, ay, perdón, me traiciona la conciencia, son las 3 con 3 minutos, momento de arrancar con algo de los Pet Shop Boys. Esto se llama Johnny the Dancing. Lo escuchas con tu tía Uru en el 100.

0: pobrecitos. Ay, qué risotas. Hasta parece como cuando me junto con unas tías. Y así nos escuchamos. Son las 3:17. 3:17. Vamos a hacer un corte. El corte, miren, está súper breve. Y regresando te voy a poner una canción de Time Social Club. ¿Quieres descubrir cuál es? Seguro es esa que te encanta. No te despegues de... 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

Social Club con esto que se llamó Rumors a las 3 de la tarde con 27 minutos. 3 con 27 minutos. Te recuerdo cuál es el WhatsApp de cabina para que siempre, siempre estemos comunicados. 449-241-5273. Muchos de ustedes nos escuchan en otras ciudades, y lo cual les agradezco muchísimo, porque de todas las estaciones del mundo han decidido escuchar el 100.9. Por ejemplo, Esme me mandó una foto de la línea del metro y ella, la verde, no sé ni qué número es. Le pregunté en cuál te bajas y me dijo, no, pues hasta Indios Verdes. O sea, ella va en el metro y va escuchando este Rey 100.9, muchachos. Qué bonito, ¿no? Qué privilegio y qué bendición tan enorme. Yo soy tu amiga servidora Chavo Ruca de confianza, Carla Luchurto, contigo hasta las 4 en el 100.9.

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Ahí estuvo David Kushner con Daylight a las 3:35 en Estéreo Rey 100.9. Ay, qué internacional, ya hablo italiano yo. 3:35. Oigan, a ver, muchachos, ya pues le voy a dar lectura a últimos mensajes, tengo muchísimos, se me van a quedar demasiados. A ver, ¿qué personaje ochentero elegirías como tu mejor amigo? ¿A Gizmo, Alf, E.T. o Falcor? Dice por acá, Renata, ok, definitivamente a E.T., porque prende el dedo y si se pierde algo y no hay luz en la casa, pues ilumina sin temas y te ahorras la luz. Oye, no encuentro fallas en tu lógica, Renata. Esa sí me gustó, una buena solución. Al E.T. porque quiero ahorrarme la luz y le prende el dedito. Dice por acá, Josecito, ¿a quién elegiría? Pues a E.T. no, porque no le late el cotorreo y quiere irse a su casa luego, luego. A Falcor tampoco, porque siento que sería como mi conciencia y no. A Alf, siento que no haríamos buen cotorreo. Y a Gizmo, menos, porque no puede salir de noche. Así que me quedo con Roxana Banana. Saludos. ¿Se acuerdan de Roxana Banana? ¡Dios mío! Dice Alejandrina, el dragón de Historia Sin Fin, porque me gustó mucho la película y tuve un perrito que su carita era igualita. ¡Ay, qué bonito! Ana Cecilia dice, ay, no sé, Alf o Falcor, ese perrote era la onda, con su cara de a gusto, cuando le rascabas la orejita. ¡Ay, no! Mejor hacemos un club de los tres y nos volvemos besties. Ándale, buena idea. Dice por acá Moni, los Simpsons son ochenteros, porque pues el hijo Homero me encanta. A veces quisiera, como él, darle vacaciones a mi cerebro. Dice, como él lo hace porque dice mi madre que soy... Bueno, no, ya mejor eso ya no. Y qué más. Gabo dice que Alf, porque es parte de su vida y porque le gustaba aquella escena donde salía en calzones y con camisa como Tom Cruise. Leonardo León dice que el perrote de la Historia Sin Fin. Yo sigo con que es dragón, muchachos. Yo sigo con que es un dragón. No es un perro, pero ¿quién soy yo para juzgarlos? Dice Betita, padrísima la música de hoy. Elijo a Alf. Ruth dice, Alf, definitivamente, porque es igual de relajiento que yo. ¿Ustedes a quién? De hecho, en mis redes sociales, @nomanchesuru, hice una encuesta. Hasta este momento, lleva el 10% Gizmo, el 40% Alf, el 10%

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Escuchamos a Bruno Mars con este que fue Nothing on You a las 3:51. 3:51 dice Eduardo Frías. Oye, mándanos saludos acá a San Luis de la Paz, Guanajuato. Gracias por estar en sintonía de la número uno en éxitos de todas las estaciones del mundo. Elegiste la más chida, Estéreo Rey 100.9. Yo me voy a despedir, muchachos. Yo soy tu amiga, servidora chavorruca de confianza, Carla Uruchurtu. Me quedo en mis redes sociales, @nomanchesuru. Ahí me puedes seguir y seguimos con el cotorreo, ¿vale? Y bueno, métete a mis redes a contestar la pregunta del día en la encuesta, a ver en qué termina todo eso. Hasta mañana.

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2: 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Bienvenidos a Stereo Rey 100.9. ¿Cómo les va el día de hoy en este jueves 13 de agosto, 4 de la tarde con un minuto? Y significa que, si me permites, me vas a dejar acompañarte 2 horas de tu tiempo con número uno en éxitos, ¿ok? Así que bienvenidas y bienvenidos todos. 449-241-5273. Tony Bass y Mickey. Con esto empezamos. Bienvenidos a Stereo Rey 100.9.

Son las Spice Girls con Wannabe. Esta canción, hasta el más macho alfa con lobo plateado, es como el Guilty Pressure, ¿no? Las 5 Spice Girls con Wannabe fue su primer éxito en la década de los 90s, 94 específicamente. Después, obviamente, se hicieron algunas giras mundiales, ya sin Victoria Beckham. Y pues siguen ahí en Amigas, Friendship Never Ends, dice la canción. Oigan, el día de hoy estoy a la orden. 449-241-5273. 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Uno, ¿en qué colonia estás? Y la otra, ¿qué te gustaría escuchar el día de hoy? Porque eso te va a hacer ganar boleto doble para que vayas a ver cualquier película en Cinépolis. 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Esta canción que viene es de David Guetta con Skylar Grey. Se llama Shut Me Down. Seguramente has escuchado como este sampler de Shut Me Down en algunas películas. Mencióname dos y te regalo un premio, ¿ok? Vámonos, David Guetta, Shut Me Down. Son las 4 de la tarde con 9 minutos. 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

0: Escuchaste Don't Dream Sober de Crowded House a través de Stereo Rey 100.9. Yo regreso en un par de minutos. Recuerden que tenemos buenos bloques para ti. Black Eyed Peas, Robbie Williams, Barry White, Chacha Khan. Esto no le cambies en Stereo Rey.
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1: Vámonos con Mary White, You're the First, the Last. 425, súbela a tu radio, estás en Stereo Rey 100.9.

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1: Ok, continuamos en vivo otra vez de Stereo Rey 100.9. Te voy a dejar con Gina Vanelli, Roxette, Cheetah, The Romantics. Y yo regreso, ¿eh? Recuerden que estamos complaciendo 449-241-5273. No le cambies. Stereo Rey 100.9.

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2: Continuamos en vivo en la estación número uno en éxito, 5 de la tarde en punto. Yo tengo buen bloque para ti, Shaggy, Daft Punk, Archies. Y esto es de Shushan Vegas, se llama Luca. Arrancando con todo, recuerda que estoy complaciendo al instante, así que quiero escuchar tu WhatsApp, 449-241-5273. ¿Qué te gustaría escuchar el día de hoy? Vamos con la música. Es Luca, Shushan Vega, en Estéreo Rey 100.9.

Avicii con Sugar Sugar a través de Stereo Rey 100.9. Carlos, saludos. Dice por acá, hola Oscar, me gustaría escuchar algo de YouTube, la de Stay o bien una de Harry Styles, con mucho gusto. Dice por acá, hola Oscar, hace mucho que no pasas algo de Britney. Puse ayer algo de Britney, ¿no? Dice Esmeralda, saludos. Daniela Ruiz, hola Oscar, te escucho desde Ojo Caliente 2, gracias. Dice por acá Gonzalo, hola, te escucho desde el Uber 2. Así sí, Uber 2. Pues saludos para ti, hombre. Saludos, Antonio. Saludos, Josué. Saludos, Bernardo. Saludos a Moisés. Saludos también, Enrique, Juan. Juan Antonio, que también nos está escuchando por acá a través de Tuning Radio. Gracias. Me deberían de mandar fotos de su radio en el 100.9. O bien, obviamente, también con el tema de Tuning Radio. Pues mándame el screenshot para ver en qué parte andas, ¿va? Vámonos con Daft Punk, Around the World. Son las 5 de la tarde con 8 minutos. Estamos en Stereo Rey 100.9, la número 1 en éxitos. No le cambies.

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Magic y está sonando en Estéreo Rey 100.9. Vámonos con algo que me estaba pidiendo. Jaime, va para ti. YouTube, Stay Far Away, So Close. 5 de la tarde con 25 minutos. No le cambies, estás en el número 1 en éxitos.

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1: Fue Harry Styles con Adore You. Vámonos ahora con un éxito de éxitos. Es Journey, Gone Separate Ways. Cuando son las 5 de la tarde con 33 minutos. Que tengas muy, muy, muy buen casi ya es el Rey Weekend. Soy Oscar Salazar, estoy contigo hasta las 6 de la tarde. Síguenos en Instagram, @StereoReyAGS, @OscarSalazarMX. Journey, escuchas en Stereo Rey 100.9.

0: Ok, yo regreso con muy buen bloque para cerrar. Vámonos con Boston Survivor, Sinead O'Connor, Imagine Dragons y Madonna en un par de minutos. Gracias a todos los que se están reportando con nosotros. Feliz ya casi Stereo Rey Weekend 537.
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es Madonna con Like a Virgin. Y con eso yo me despido. Me llamo Oscar Salazar. Cuídense mucho. Se quedan sintonizando ahora Jorge Venegas desde las 6 de la tarde hasta las 9 de la noche con muy buena música a través de Stereo Rey 100.9. Soy Oscar Salazar, @OscarSalazarMX, a la orden.

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